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Son las 10 de la mañana, las 9 en Canarias. Buenísimos días, ¿qué tal? ¿Cómo habéis amanecido en este lunes maravilloso de agosto? Lunes 17, madre mía. Tenemos casi el mes ahí, que vemos que ha pasado ese Ecuador y ya decimos, uff, ya llega septiembre. Que no, que todavía queda mucho. Un beso de Elena Palomo.

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Pues llegamos a las 10:30, 9:30 en Canarias. Me pregunto yo, ¿ya habrás desayunado? ¿Estás con el cafetito de media mañana? Bueno, porque es que para muchos esto es la media mañana, ¿eh? Sobre todo para los madrugones. Yo a esos les mando un beso fuerte. Aquí en agosto madrugando, fíjate. Ella es María Peláez, estoy buscona.

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Raimundo Amador y todo ese clásico, nos vamos a una canción muy nueva de Álvaro Díaz. Esto es, bueno, pues el amor en estado puro, las mariposas en el aire, sonando aquí en Radio Le.

0: Ay, aquí estamos suspirando todas con esas mariposas en el aire de Álvaro Díaz. Qué bonito suena esto, ¿eh? Una buena canción de esas para decirle a alguien, pues eso, que lo quieres y que pondrías la mano en el fuego por él o por ella. Nos vamos con tu otra bonita y su versión de La Alegría de Vivir. Y luego Manu Carrasco y Rafael.
1: Esto es para todos los que saben que a vivir se aprende viviendo. Que la vida es dedicarse a vivir.

Claro que sí, la vida siempre sale. Te lo dice José Merced y te lo digo yo. Nos vamos con Alberto Torales y Sheila Jiménez y esta canción tan importante. Yo se lo decía el otro día en persona a nuestro Leganés Yolé, que hay que ser muy valiente también para hacer una canción, pues eso, tan de nuestra época, lamentablemente. Dueña de tu vida. Con ellos nos vamos hasta las 11:10 en Canarias.

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21: Pues él fue sin duda el gran triunfador de nuestro Leganés y olé. ¿Cómo le aclamaba la gente? ¡Madre mía! Esto es Ya no somos niños. Ya sabes de quién te hablo, ¿no? Josué Rarujo.

0: Ay, de esos Bordón 4 nos vamos con María Artés y Maki, que ellos son, como dice esta canción, invencibles.
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13: No sé cómo has amanecido hoy, cómo estás pasando este lunes, pero yo te regalo aquí una canción maravillosa de dos loquitos de la vida, que son la alegría de vivir, y que nos dicen un mensaje muy claro. Pues mira, que al final la vida son dos días, que hay que vivirla, hacer las cosas como uno crea, sin hacer daño a nadie, eso sí, y luego que te llamen lo que sea, que me llamen loco.
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pues solo ella podría atreverse con ese bamboleo y desde luego que le ha salido divinamente. Me encanta esta nueva versión, es de Niña Pastoría, apúntatelo, ¿eh? Nos vamos con el orgullo barriero del barrio, nunca mejor dicho, y luego con una versión de Lucía de David Barrul, ya sabes qué vozarrón tiene.

Estamos a puntito de llegar a las 12 del mediodía, a las 11 en Canarias, y yo te tengo que recordar que estamos en redes sociales, ya sabes, en facebook.com/radiole, en x.com e instagram.com/radiole-oficial.

Pues hemos llegado a las 12, a las 11 en Canarias. ¿Qué tal? Buenísimas tardes, se tiene que decir ya, ¿verdad? Sí, sí. Bueno, yo soy Elena Palomo, ya sabes, estoy contigo y hasta las 3, 2 en Canarias. Con la alegría de vivir, vamos a hacer que este lunes sea un poquito viernes, o muchito. Los sobraos.

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0: claro.
1: Y llega por aquí algo muy nuevo. Es Blanca Paloma, que nos trae una versión de una canción que ya interpretó Estrella Morente, Trenza Mía. Esto es novedad aquí en Radio Le. Por cierto, primera canción también de su disco del mismo nombre.

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1: ¿Cómo es Miguel Campello, eh? Solamente con escucharlo uno ya lo reconoce, ya sabe que tiene ese toque especial, esa voz, ese tono. Esto es Flamenca con Lunares. Llega ahora Pastora Soler con ese Te despertaré y luego nos vamos con El punto de partida de Rocío Jurado. Quédate, anda.

Oye, ya sabes que en www.radiolé.com tienes la información de todos los artistas que te gustan, los artistas que suenan aquí en Radiolé. Nos vamos hasta la 1 de la tarde, 12 en Canarias, con ella, con la más grande. Sube el volumen. Yo te

Ya son la 1:00 p.m, las 12 en Canarias. ¿Qué tal? ¿Cómo estáis? Bueno, vaya lunes, ¿eh? Como hemos amanecido. Con un montón de buena música, con alegría, con subidón y lo que nos queda por escuchar. Un beso gigante. Soy Elena Palomo. Estoy contigo aquí en Radio Lee.

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0: Ay, qué bonitas esas salinas de Felipe Campuzano. Te traigo una novedad.
1: Sí, sí,
0: una novedad que se llama Así somos, el Esfraderita.

Pues sí, nosotros también somos así, de barrita de bar un poquito, de juntarnos con los amigos, de bailar y sobre todo de valorar la vida. Nos vamos con Camela y ese olé y las burbujas de amor, la versión de Niña Pastori.

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0: Es una de las voces más impresionantes de nuestro país y es Raúl El Valilla. ¡Ay, Maya!

Ay, qué clásico, esas noches de bohemia de Navajita Platea, que yo nunca me canso de escucharla, la verdad. Y tampoco me canso de escuchar nunca a Moisés Losada. Esto estuvo en un preestreno muy especial en Ole, mi gente, con Sergi Adel, y se llama A prueba de balas. Sube el volumen, escucha las novedades.

Bueno, pues esto sirve de enseñanzas, que cuando estás una vez y otra vez y otra vez, pues a lo mejor hay que dejar de insistir, oye, y hacerse, pues eso, a prueba de balas. Escuchaba a Moisés Losada, novedad aquí en Radio Le. Vámonos con la India Martínez y su gitana.

Llegamos a las 2 de la tarde, a la 1 en Canarias. Oficialmente es la hora en la que yo ya tengo un poquito de hambre. Se me nota en la mirada ya que son las 2 de la tarde. Ellos son los relíos.

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Si tienes la suerte de haber estado ya de vacaciones y dices, uff, me he pasado un poquito con los pinchitos, con la comida, mira, apréndete esta coreografía y seguro que te ayuda a bajar esos kilitos. Ti, ti, ti, ti, ti. Juanlu Montoya.

0: Ay, ese chiquetete maravilloso. Bueno, pues hay canciones que hablan de la vida o incluso, pues, de haberla vivido, fíjate. Me llama loco es el regreso de Junior Míguez, muchos años después de apartarse de la música por una enfermedad. Y ha elegido a Juancín como acompañante al jerezano para esto. Me llaman loco, novedad aquí en Radio LED.
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Pues suena maravillosa esa mezcla de flamenquito bueno, de sonidos urbanos, en este Me Llaman Loco. Nos vamos con Kiko y Sara junto a Rebujitos y su nueva versión de Mi Razón de Ser, y luego con El Arrebato y los Chichos.

Ya son las 2:30, 1:30 en Canarias. ¿Qué tal estás ya ahí con tu pollito a la plancha, tu ensalada? ¿O sigues en modo vacaciones con bien de paella? Incluso con una barbacoa entre manos. Bueno, pues no olvides que luego es bueno un poquito de fruta fresca. Yo te lo voy adelantando en forma de canción con

0: ¡Qué mítica! ¡Cómo me gusta a mí! Y encima, con la voz de Rocío Dúrcal acompañando, pues ya no te digo nada. Nos vamos a una fiesta. ¿Qué te parece? A una fiesta con María Carrasco. La fiesta de la vida.
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Pues como en toda fiesta, tú decides si te lo quieres pasar bien, si quieres pasar de puntillas, si quieres darlo absolutamente todo. Yo soy de la idea de que hay que darlo todo en la vida. Nos vamos con María Jiménez y sus 19 días y 500 noches, y luego con Moisés Losada.

0: gusta la gente.
1: A mí me gusta la gente, pero quien más me gusta es él.
2: Hombre, es que, pero qué ilusión. Ya me has dicho eso, ya puedo hacer el programa.
1: Te dejo con Carlos Moreno. Yo mañana vuelvo a partir de las 10 de la mañana, 9 en Canarias. Un beso de Elena Palomo, adiós.

Las 3 de la tarde, 2 en Canarias, y uno que te habla, Carlos Moreno Minguito, que está aquí otra vez al pie del cañón, encantado de despedir a las compañeras que se van a comer, que se van muy guapas, muy bien, y aquí uno que se queda currando, pero ojo, ellas se lo pierden, ¿eh? Lo que voy a poner aquí es increíble.

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Aquí lo tienes a las 3 y 11 minutos, hora menos en Canarias, la película que se monta. Te iba a decir este muchacho, es que lo tengo ya como de la familia. No, no, no, es un poco más madurito, es el barrio. Bueno, ¿qué tal? ¿Cómo lo llevas? ¿Ya has comido? ¿Ya estás en plena forma para escuchar Radio Lee bien al 100%? Pues eso es lo bueno. Este señor siempre ha estado en forma y lo demuestra de esta manera.

Ay, esa difícil decisión, ¿verdad? ¿Cómo puedes tú querer o convivir con dos hombres a la vez, verdad? Manuel Muñoz y Gonzalo Alhambra van después de los chichos y los chunguitos que acabas de escuchar, ¿eh? No nos confundamos. ¿Y sabes cuándo vienen? Ahora.

Pues sí, señor, positivismo al 100% también aquí. Viene la Casa Azul y Natalia y Macam. No te lo pierdas.

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Mujer, qué bien lo hace, qué potencia. Se llama Silvia Pantoja. Ay, este arrivederci, lerele, está teniendo bastante éxito y yo lo quiero celebrar contigo en Radio Le, cómo no. Son las 3:38 minutos.

Antonio Flores con esta Isla de Palma, ¿verdad? Es que es curiosísimo lo del sonido, lo de la música. No pide permiso nunca, ¿eh? Se cuela, se acomoda y si estamos en la frecuencia correcta, nos enamora. Y este es el caso, ¿verdad? Yo creo que sí, Isla de Palma, una de las grandes de Antonio Flores. Y ahora lo que vamos a hacer es quedarnos con ese sonido auténtico, siendo invencibles con María Artés y Mackie.

0: Hay tantas y tan buenas canciones en Radio Le que de vez en cuando, bueno, pues caen unas, otras veces caen otras. En esta combinación se ha elegido a Tu Otra Bonita con Alegría de Vivir para que haga acto de presencia. ¿Junto a quién? Javi Cantero es el elegido. ¡Échale! 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

Original como su padre, ahí estaba Javi Cantero. Nada, nos llegamos a las 4. Madre mía, cómo pasa el tiempo. ¿Y tú qué tal? ¿Cómo vas? ¿Vas bien? Ya supongo que has comido, has descansado, estás con vistas a la playa, pensando en el paseo marítimo. Uy, qué bien, ahí todavía quedan vacaciones para algunos, ¿eh? que sí. Si no, oye, mira, mucha candela a la tarde con Manuel Malou. Qué buenas fusiones ha hecho siempre. Qué forma de entender la música. Aquí lo tienes, Candela.

las 4 de la tarde, 3 en Canarias. Yo pienso que hay horas que pasan sin pena ni gloria y otras que se marcan a fuego en nuestra piel, en nuestro interior. Nosotros apostamos por las segundas, ¿verdad? Vamos allá.

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Ay, mamá mía, que me lanzaba yo ahí. Vamos, vamos directamente a la piscina con Diego Torres, pero claro, es que le acompañaba Estopa, lo habrás notado, ¿verdad? Qué canción más bonita, qué buenos acompañamientos. Grandes artistas.

Te mando un saludo grande ahora mismo que estás currando, que hay muchas personas que también están trabajando en estos instantes y oye, hace falta un poquito de aliento desde aquí. Oye, un abrazo, un beso. Nos acomodamos con Radio Le, claro que sí.

Ahí tenías el sonido de los Chorbos, esa música urbana, ese flamenco rumbero profundamente de barrio, de la calle, pura esencia, el sello musical de este Vuelvo a Casa. Llegamos a las 4:30.

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Es verdad, José Luis Perales. ¿Por qué te vas? Algunos que se van todavía de vacaciones y otros que vuelven. Esta operación retorno también ya está en marcha, se nota en todas las carreteras españolas, por lo tanto, muchísima precaución con el vehículo, porque se puede estar escuchando la radio, concretamente Radio Lee, sin ningún tipo de complicaciones. Así que nada, en marcha y a llegar a tu destino.

Un tipo que convierte en arte sus palabras en canciones, Miguel Campello. Tenemos esa ruta, esa senda de la música más alegre en castellano, la de Radio Lee, con Natalia y Maca. Acto seguido, luego después viene Ansara. No te las pierdas, quédatelas, son absolutamente tuyas.

Ahí está Kiko Veneno, uno de los pilares de la renovación de la música popular española ya desde los años 70. Es que lleva una trayectoria, este echó de menos de Kiko Veneno. Bueno, vamos a llegar a las 5, así como quien no quiere la cosa. Y si hay alguien que también está pegando fuerte en distintas vertientes del flamenco, de la rumba y también de la fusión, es Josué Rarujo, con este Ya no somos niños.

Pues sí, amigos, son las 5 de la tarde, 4 en Canarias, y tenemos tantas cosas que contarte que sería una pena que te las anticipara ahora. Claro que sí, porque yo quiero que sean sorpresa, porque hay canciones inolvidables que las vamos a poner muy, muy en vivo.

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19: Hay parejas que se estrellan y otras que tienen estrella, como ellos dos, como Quique y Manu, un ángel especial. Si no, oye, que me llamen loco. Te damos las buenas tardes disfrutando de la música más alegre, divertida, la que llega al corazón, la de Radio Le. No hay otra. Saludos de Carlos Moreno.
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y los amores, cuántas satisfacciones nos da, pero también cuántos desencuentros, cuántos malos momentos. Eso también es cierto, ¿verdad? Lolita ha firmado este estúpido brillantemente. Son las 5 y 18 minutos. Y ahora vamos con otro clasiquísimo cantado por muchos y especialmente por ella también, el bamboleo de Niña Pastori.

y bien vivida, sí señor. Niña Pastori, que da el relevo ahora mismo a Abraham Mateo. Sí señor, ese jovencito, ¿verdad?, que aparecía en programas de televisión y que poco a poco se hacía su hueco. Madre mía, qué bien. Hoy tengo ganas de ti, nos dice Abraham Mateo. Luego le sigue el arrebato.

5:30 de la tarde, él casi que por azar llegó al mundo artístico, pero poco a poco fue demostrando todo lo que tenía dentro. Uno de los muy grandes, Hugo Salazar. Esto es Ella, una delicia.

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3: ¿Por qué no darle esa chispa a la tarde en el día de hoy? Venga, esa gente que ahora mismo está saliendo directamente a comprar, que son muchos. Esa gente que está escuchando la radio en estos momentos y también, oye, los dependientes de esas tiendas que nos sintonizan, claro que sí.

Tentación de pecar, claro que uno le da a la hora de escuchar esta canción. Los hermanos Carmona Navajita Platea, Frío sin ti, madre mía, qué bonito, qué bien suena, oye. Tenemos contigo 15 minutos radiantes de buena música y te lo vamos a demostrar con Blanca Paloma, Trenza Mía.

algo singular. Era Blanca Paloma con este Trenza Mía. Son las 5:47 minutos. Oye, antes te decía que era Ketama, pero era Navajita Platea con Hilda y con Francisco Carrasco, ¿eh? No con los hermanos Carmona, evidentemente. Ya lo sabes, pero bueno, el quien tiene boca se equivoca. Y ahora nos vamos para Madrid. Con El Barrio.

Sensacional canción de los Amaya y Rosario. Ya sabes, hay amores que nunca vuelven, aunque mucho que lo pidas, por mucho que lo intentes. Bueno, pues de pedir que vuelva un amor a la fuerza, a darnos cuenta de quién teníamos al lado. Vamos a cerrar ese robo de los Amaya y Rosario para entrar de lleno en el desgarrado junco.

Bonita hora para hacer radio, bonita hora para estar contigo. Claro que sí, son las 6 de la tarde, te saluda Carlos Moreno. Y oye, si algo nos ha enseñado la vida a estas alturas es que el tiempo es demasiado valioso para gastarlo viviendo a través de la mirada de los demás. Y esto tiene sentido, no es que me haya vuelto loco, sino porque es que viene una canción que va un poco de eso, ¿no? Marina viene fuerte, ¿qué importa la gente?

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Un poquito de rumba catalana con música fresquita, La Cabra Mecánica con María Jiménez, una combinación muy especial, y esta lista de la compra es para ti, lo tienes en Radio Ley.

Bueno, pues amigos, ahí estamos en las 6 y 19 minutos. Te acompañaré un poquito más también, hasta las 8 de la tarde. Carlos Moreno Minguito a tu lado, siempre con las mejores sensaciones, intentando llegar a todo el mundo, a todos aquellos que ponen Radio Lee, ya sea en su coche, ya sea en su casa o en cualquier establecimiento. Cada vez sois más y se agradece. Y así somos, y así lo sentimos, y por eso mismo lo expresamos de esta manera. Este es el gran ejemplo, Fraderita.

Muy representativo ese ole, claro que sí. Música en español, alegre, sincera, directa y con todo el sentimiento del mundo viene a continuación, claro que sí, con Decay y Rebujitos y Los Chunguitos.

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Hay canciones que crean imágenes, ¿verdad? Colorean nuestra mente. Los hermanos ahí, Raimundo y Rafael Amador, Pata Negra, con este Pasa la Vida, seguro que te han evocado. Bueno, pues esas imágenes del cine, donde también formó parte la banda sonora original de la conocida película española Bajarse al Moro. Bueno, pues ahí estaba Pata Negra con nosotros. En 20 minutos alcanzamos las 7 de la tarde y esto está a prueba de balas, señores, con Moisés Losada.

intensidad y al mismo tiempo frescura musical. Tenemos aquí de todo. Bueno, ¿cómo va ese paseo por la tarde? Paseo, madre mía, con la que está cayendo, qué cosas digo, ¿no? Bueno, mejor quédate en casa con aire acondicionado y pon a Camela y después a Saraima, o mejor dicho, te la ponemos nosotros.

Bueno, estamos ante uno de los momentos más espirituales, más religiosos, podríamos decir, de la Jurado, ¿verdad? La folclórica que nos deleitaba con este como las alas al viento. Vamos allá con esa tarde, hombre, que te lo mereces, que te mereces la mejor música, la más alegre. Y oye, que te acompañe todo un poquito, dentro de lo que cabe, ¿eh? No vamos a pedir mucho más, pero Raúl El Varilla, ¿qué te parece?

0: has mirado bien el reloj, son las 7 de la tarde y cuando te decimos que tenemos cosas interesantes, pues fíjate lo que tenemos, bueno, pues en nada, en unos segunditos, porque hay canciones que nacieron con vocación de himno y otras que no, pero realmente las auténticas, cuando se juntan para darles una segunda vida, que es el caso de la que vas a escuchar, el resultado directamente podríamos decir que hace historia. Poquito de chambao y Estopa, juntos hacen esta cosa tan interesante. Súbelo porque merece la pena. Poquito a poco.
1: Vámonos.

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Sabor y sabrosura, claro que sí. Tienes que darle al cuerpo, porque si no, oye, yo me quedo contigo. Mía de la Rubia. ¡Ánimo! ¡Vamos con el lunes!

Estamos en las 7 y 19 minutos y como te hemos prometido, lo prometido es deuda, no podemos dejarte sin algo que te va a encandilar, que te va a llenar de satisfacción y también de orgullo, si me permites la broma. Junior Míguez y Juan Cid, ¿me llaman loco? ¿Estamos locos? ¿Tú cómo estás en estos momentos? A ver, cuéntame, ¿hay cordura a estas horas de la tarde? Bueno, pues lo dejamos con ellos, mejor ellos, sí que nosotros. Simplemente déjate llevar y sube el volumen.

La locura musical que a veces es más cuerda que otras cosas, ¿eh? Y eso se pone de manifiesto aquí en Radio Leo. Oye, mira, el tren de los sueños con ese flamenco pop va a ser mejor que cualquier daiquiri que te tomes en la playa. Te lo digo de verdad, ¿eh? Vas a escuchar Caminaré Contigo y luego yo lo mezclamos, lo agitamos bien y sale con Ana Belén en Quiero Estar a Solas y eso es una maravilla.

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13: Ha comenzado muy joven en la música y sabe lo que tiene entre manos, sabe que lo que hace es bueno y además lo disfrutamos todos. Se llama Juanlu Montoya.

me extraña la evolución meteórica de esta mujer, de esta chica, mejor dicho, Marta Santos, qué gran artista, lo dice Tengo, con una pasión y con un sentimiento especialísimo. Bueno, pues Carlos Moreno Minguito, que soy yo, no otro. Simplemente aquí estoy yo para decirte que va a llegar prácticamente las 8 de la tarde y te digo bye bye, que seas muy feliz, que disfrutes del día. Te voy a dejar inmejorable compañía con Antonio Almagro. Y nos vamos con el tostadero, ¿te parece? A tu Azuquita y Celia Cruz, menuda pareja, madre mía. Disfruta, disfruta, sé feliz, bye bye.

Pues un abrazote para Carlos Moreno, se marcha nuestro compi de Radio Lé con el que habrás disfrutado toda esta tarde del lunes. Son las 8, las 7 en Canarias. Y ahora me quedo yo contigo, juntos, hasta la medianoche. Saludos de Antonio Almagro.

Y me acuerdo perfectamente cuando salió aquel Tu Teoría, recién salido de la Academia de Operación Triunfo, Manu Tenorio. Seguimos en Sevilla, vamos a seguir disfrutando de lo mejor de la música española con Marta Quintero. Ella ha regresado en este verano con este Imagino.

Yo espero que se te esté haciendo un poquito más llevadero este inicio de semana. Para los que estáis de vacaciones, seguro que sí. Para los que las habéis terminado, bueno, aquí tenemos lo mejor de Radio Lee.

Que sí, que lo sé, que tenemos derecho, tenemos obligación incluso a descansar y a desconectar, pero bendita la rutina. Aquí estabas escuchando ahora lo nuevo de Manuel Muñoz y Gonzalo Alhambra. Es novedad musical esta semana. ¿Y ahora quién viene?

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1: Tú miras la segunda división y miras todos los equipos, prácticamente excepto los dos filiales, son clubes históricos que todo el mundo aspira a una cosa muy concreta, ¿no? Entonces, si nosotros nos marcamos objetivo de jornada 42, estamos, yo creo que por el mal camino. Tenemos que ser realistas. Hay muchos equipos y muy buenos. El lunes nos vamos a enfrentar a un equipo que viene con un entrenador de la temporada pasada, que viene en dinámica positiva, que han ascendido, que está ya construido, como digo, como con ese entrenador nuevo, y que quieras o no, eso lo hace mucho más complicado. La ilusión del recién ascendido, pues eso condiciona mucho para este primer partido.
2: Buenas tardes, Almería. Aquí comienza Carrusel Deportivo, el espectáculo del mejor deporte en la sintonía de Radio Olé. Buenas tardes, Tony. 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
3: Y no le falta la razón al entrenador del Almería. Los de abajo vienen como motos. El Tenerife gana en Ipurúa 1-3. 1-3 gana el Tenerife, y otro que ha subido de categoría está empatando en el Molinón porque ha fallado un penalti, Gianni Rasmani. Podía estar

Almería titular. Y todo ante 25.000 aficionados. Primera jornada lunes, 25.000 aficionados en el Molinón. ¡Qué ganas de fútbol! El Sabadell está jugando mejor, el Sabadell está mereciendo la victoria en Gijón, el Tenerife conseguía los puntos en Ipurúa y otro recién ascendido, el Eldense, visita el Mediterráneo.

que les digo del Celta, el filial que ha llegado a la categoría, que montaba un pollo en el Mirandilla empatando con el Cádiz, los cuatro que han subido de categoría a esta hora de la tarde no conocen la derrota. Nosotros a lo nuestro desde el año 1996 te saluda el Carrusel. El saludo de Tony Fernández en nombre de los deportivos de esta casa que te van a llevar una nueva temporada de la mano juntos a Primera División. Sin llevar el cartel de favorito que lo hemos dejado para otros, pero con la ilusión en el corazón, vamos a Almería. 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
1: Y el hombre del marcador mira el estadio, el Molinón, Enrique Castroquini. Hoy lunes, 7 de la tarde, casi 25.000 almas apoyando al equipo del Arcamón, nuevo entrenador argentino en la liga. En el minuto 77 de partido, Sporting 0, Sabadell 0. El Sabadell nos espera dentro de dos fines de semana. Sabadell, el sábado en la Nova Creu Alta, 5 de la tarde, un Sabadell que está debutando fallando un penalti en Gijón.

0: empataba sin goles en el Mirandilla. El Andorra le metía 5-1 al Ceuta y se pone líder de la categoría. Oviedo y Granada empatan. Y el Mallorca cierra el sábado ganando al Real Valladolid 2-0. Ya para el domingo hay que apuntar el triunfo del Tenerife, próximo rival del Almería, domingo 9:30. Ganaba 1-3 en Ipurúa. 3-2 ganaba el Burgos de Bruno Iribarne al Córdoba. Empataron a 1 en Montilivi, Girona y Leganés. Y la Unión Deportiva Las Palmas sobre la bocina vencía 2-1 al Albacete Balompié. La jornada se cierra en el Estadio Mediterráneo, 9:30 de la noche, como el pasado campeonato. Repetimos el lunes, repetimos horario, no repitamos marcador. Si miramos la clasificación, salvo que el Almería le dé una pana al Eldense y le gane 4-0, el líder por ahora se llama Andorra con un diferencial de +4. Andorra y Tenerife serían equipos de primera. Mallorca, Burgos, Las Palmas y Castellón serían de play-off. Y atentos porque han ganado hasta la fecha 6 equipos. Ha ganado el Andorra, el Tenerife, el Mallorca, el Burgos, Las Palmas y Castellón. Los 4 últimos serían Sanse, Eibar, Valladolid y Ceuta. 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
0: Dial, marcador dial. Bueno, bueno, bueno. Estoy abriendo el WhatsApp de la cadena SER. Pronto el WhatsApp tendrá su denominación de origen. El WhatsApp que pronto va a tener una nueva denominación. Y atención que la señorita Pepi tiene claro que viene con regalo. Cuidado que la señorita Pepi siempre está de buenas cuando se acerca la feria. A ver si cerramos el marcador dial.
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0: Y no hemos cambiado el número de referencia para entrar en la cadena SER. Tu opinión cuenta en el WhatsApp 607-800-660. Hola.
3: Muy buenas, carrusel. Soy Cobo, desde Roqueta. Empezamos esta noche una jornada interesante de comienzo de temporada, que esperemos que este año sea la definitiva para el ascenso a Almería, a Primera División. ¡Vamos, Almería!
0: Vamos, Cobo, bienvenido desde Roqueta, Cobo, uno más, Ángel Blanco, hola.
4: Bueno, pues ya estamos otra vez aquí. Se acabó las pretemporadas de pruebas y ahora viene ya el tren del carbón. Nada, con la ilusión muy renovada, con nuevo entrenador que tiene buena pinta, con buenos jugadores que parece que se han firmado. Ahora falta que se conjunten y que hagan un equipo, no unas individualidades. Y nada, que tengamos mucha suerte este añico y que disfrutemos nuestro equipo. A ver si tenemos suerte, que jugamos, tocamos, marcamos, ganamos y ascendemos, que es lo más importante y lo único. Un abrazo a todos los aficionados de Almería, a animar.
0: Gracias, Ángel Blanco, animando a la Almería. 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
0: 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No esperamos más, que quieres saber la alineación, quieres saber cómo van las obras del estadio. 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

0: los niños del Celta. Es la primera experiencia. El filial del conjunto gallego nunca pisó la liga profesional hasta ahora. Abrimos circuito con el Estadio Mediterráneo. Mirando la obra, todas las miradas se van al fondo sur. Empieza una nueva liga y nos toca el lunes. ¡Vamos, Almería! Para cantar goles una temporada más, acariciando las vacaciones, Carlos Miralles. Muy buenas tardes.
1: Buenas tardes, Tony. Buenas tardes, Carrusel Deportivo. Desde el estadio, pues comenzamos con la pala, con pico y pala, porque las obras siguen en ese fondo sur del estadio que está tapado con la lona. Una lona gigante en la que se puede leer la liga y también la empresa que este año patrocina a la Almería. Esa lona cubre toda la zona de fondo sur. Están, digamos, atadas a las vallas de la fila 1. Y llegan prácticamente hasta la portería, donde va a estar ya calentando dentro de unos segundos el meta Ramón Vilá del Eldense. La obra ya está en marcha, la obra ya sí, se puede decir que se han puesto manos a la obra, porque el objetivo es que para septiembre, octubre del 27, el Almería tenga un verdadero campo de fútbol y diga adiós a este estadio que puso la primera piedra allá por el 17 de julio del 2002. Ya tiene unos cuantos años, pero pasará de ser un campo de atletismo, donde se juega al fútbol, a ser un campo donde se juega exclusivamente al fútbol. Y de fútbol tenemos que hablar. Jornada 1 en segunda división. He visto prácticamente todas las jornadas, salvo el de hoy, porque me pilla aquí en el estadio. Y ningún equipo me dice nada, salvo uno. Vi muy, muy superior al Mallorca. Será porque jugaba en casa, porque su rival, el Pucela, tampoco está en su mejor momento de los últimos años, pero vi excesivamente superior al Mallorca. Los demás, ni Girona, ni Toria. Todo va a estar muy igualado en segunda división. Miramos el 11. Hoy debuta García Pimienta en el banquillo rojiblanco. Y en ese equipo inicial solamente, si no me equivoco, hay un fichaje. Va a jugar y me ha gustado mucho durante el verano. El central, Jorge Pulido. Dirán, es que no saca bien el balón. Os lo compro. Pero aquí hay que defender. Y un central, primero que defienda y que después saque el balón. Titular, Jorge Pulido junto a Bonini, que podría salir de la Almería. El resto también tenemos, según quieran verlo, sorpresa o no, porque Sergio Arriba, que será traspasado, también va a jugar titular esta noche frente al Eldense. Abrimos temporada, muchísimo calor, 33 grados en Almería, humedad que no es mucha, pero se suda aquí de lo lindo, y ya están calentando los porteros del equipo que entrena un mítico, Claudio Barragán. Pero antes, el 11 de la Almería, con Andrés Fernández en portería, defensa para Alex Muñoz, Federico Bonini, Jorge Pulido y Chirino. En el centro del campo, Estefan Jodi, Gui Guedes y Sergio Arribas. En la banda estarán Nico Melamed y Adrián Barba, el 9 Miguel de la Fuente. Único jugador en plantilla hasta el momento por el que la Almería ha pagado dinero. 1,5 millones al Leganés. Pagó por Horta, pero ya está en el equipo Al Ula de Arabia Saudí. El Eldense sale con Ramón Vila en la portería, en defensa David Ruiz, Olaizola, Floris Smans y Jesús Clemente. En el centro del campo, Guille Macho, Justin Smith y Bustillo. En las bandas, Pau Cabanes y Fidel Chávez. Arriba estará Mariano Carmona. Banquillos con Pimienta, se quedan Fernando, Jesús López, Luna, Nelson Monte, Miguel Venga, John Morcillo, Leo Batistao, Brian Cipenga, Rodrigo Eli, Alessoda, Chumi y Kim Yunye. Descarte, Tali por sanción y Popovic por decisión técnica. Con Barragán se quedan Juanpa, Bernabéu, Borja, Rastrojo, Guirao, Rodrival, Yenda, Jordi Martín, Carbonel, David Rodríguez y David. Pita el murciano Alejandro Jao Valera. En el bar estará Luis Mario Milla Alventi del Comité Andaluz. Calentando ya los tres porteros, lo hacen con Ismael Falcón, también mítico de segunda división, que nos dirige ahora. Están Jesús, Fernando y Andrés. A las 9:30 en el Mediterráneo, césped en buen estado y la obra sin marcha. Se espera buena entrada. Debuta el míster Xavier o Xavi, García Pimienta, se enfrentan Almería y Club Deportivo Aldense.

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0: Y el carrusel deportivo de la cadena SER sigue con notas de voz preparando el estreno de la Almería en el Mediterráneo. Edu Fenoy, hola.
2: Hola, soy Edu Fenoy, el jugador de la Unión Deportiva Almería, previa Unión Deportiva Almería Eldense. Pues nueva temporada, nueva ilusión y bueno, espero que parte de jugadores que se han quedado y la afición olviden el último partido contra el Málaga, que eso ya es historia y hay que mirar hacia adelante. Una temporada con ilusión, una temporada con nuevos cuerpo técnico, nuevos jugadores y una afición que tiene que renovarse y estar con el equipo, no queda otra. Y esperemos que el primer partido en casa se consigan los 3 puntos. Vamos, Almería.
0: Vamos, Almería, vamos, Edu Fenoy. Hay 3 de añadido, solo 3 minutos de añadido en el Molinón con el 0-0 entre el Sporting y el Sabadell. 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

0: Para aquellos rezagados que quieran conocer la alineación, para aquellos que van para el estadio, tranquilos que el partido es a las 9:30. Repasamos formaciones, Carlos.
1: Primer once del míster: García Pimienta con Andrés Fernández en portería, defensa para Alex Muñoz, Federico Bonini, Jorge Pulido y Chirino. En el centro del campo, Estefan Jordi, Quiguedes y Arribas. En las bandas, Melamé y en barba, arriba Miguel de la Fuente. Arribas titular y puede salir en los próximos días. En el Tense con Ramón Vila en portería, defensa para David Ruiz, Olaizola, Floris Esmam y Jesús Clemente. En el centro del campo, Justin Enmi, Guille Macho y Marcos Bustillo. En las bandas, Pau Cabanes y Fidel Chávez. En punta estará Mariano Carmona, Peter Murciano, Jao Valera. En el VAR, Milla Alberti del Comité Andaluz. Los porteros calentando, los demás en vestuario, se riega el césped, obras en marcha. En el fondo sur, a las 9:30, Almería Eldense.
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1: 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Hola.
2: Buenas tardes, el señor Pimienta. Sale la primera alineación igual que terminamos, a excepción de Jorge Pulido. Yo no me voy a poner nervioso, pero si han venido jugadores y se han visto en pretemporada, para algo será. Yo no voy ahora ya a empezar a criticar, ni mucho menos. Vamos a ver lo que ocurre. Doctores tiene la iglesia y el señor Pimienta sabrá lo que hace. Lo mismo nosotros somos los equivocados y no vamos a empezar ya a ser entrenador. Por lo tanto, les deseo suerte a la Almería en esta primera jornada y cuidadín, que el Eldense va a ser muy peligroso.
1: El Eldense en Almería y acaba de terminar el partido en el Molinón. Enrique Castro Quini, punto, que sabe a gloria, pero pudo ser mayor la renta para el Centro de Deportes Sabadell, que nos espera en 2 semanas en la Nova Creu Alta. Sporting 0, Sabadell 0 y un penalti que ha fallado el ex de la Almería, Gianni Rammani. Edgar ha jugado todo el partido y lo ha hecho muy bien el jugador prestado por el Almería. 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
1: El WhatsApp tiene la palabra. Hola.
4: Buenas, Carrusel. Este año ya es el de subir a primera con Pimienta y los nuevos fichajes. Hay bastante ilusión en la afición, un montón de abonos nuevos y nada. Esperamos que esta noche empecemos con un buen resultado contra un equipo que en teoría es de los más asequibles, pero que hay que tener cuidado. Sí, es verdad que en pretemporada recibí bastantes goles e intentaremos por lo menos meterle 2 o 3. Así que nada, esta noche todos con el Almería y el primer pasito para Primera División.
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1: Bienvenido, nueva temporada, Paco Molina. Hola.
5: Previa Almería Eldense. Este partido debería ser Atlético de Madrid-Almería, pero por el capricho de un entrenador, aquí estamos. Vamos a ver cómo sale el año. Un nuevo entrenador, una nueva filosofía y bueno, casi un nuevo equipo. Con las ilusiones renovadas y esperamos que este año se cumpla y subamos a primera. Un saludo a todos, amigos.
1: Muchas gracias, Paco Molina. Lo mismo está por Almería, lo mismo está por Madrid, pero comienza la temporada al más puro estilo Moelmo.
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1: Y sigue llegando sonido de WhatsApp al carrusel. Hola, Curro.
7: Hola, soy Curro. Bueno, pues parece que fue ayer cuando nos llevamos el palo grande con el Málaga y ya tenemos aquí el inicio de esta nueva temporada. Bueno, pienso que se han hecho las cosas mejor que otras temporadas en el tema de fichajes. Creo que la plantilla, excepto a lo mejor en algún retoque tanto de entrada como de salida, está prácticamente confeccionada, y creo que se han hecho las cosas muy bien y bueno, pues con la ilusión de mantener prácticamente el bloque del equipo y los refuerzos que pintan bien. Vamos a ver, ahora mismo pues es complicado dar un pronóstico o ver cómo nos vamos a ver en el partido de hoy, pero pienso que hay que ser optimistas de cara a la temporada con este equipo.
1: Gracias, Curro. 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
1: Y siguen llegando los amigos del carrusel. Para aquellos nuevos que queréis entrar, la puerta está totalmente abierta. El WhatsApp 607-800-660 para que pase, que la puerta está abierta. Hola.
8: Muy buenas, Tony. Pues nada, qué alegría ya de escuchar el carrusel y aquí los compañeros y los amigos. Y bueno, el primer partido contra el Dense, pues poco se puede decir, porque no el primer partido de la temporada, no se ha visto el equipo competir. Bueno, entrenador nuevo, ideas nuevas, como se suele decir, vamos a ver lo que pasa. Tenemos un recién ascendido, el Dense, que no sabemos con lo que nos vamos a encontrar. Nosotros sabemos lo que hay. Se ha reforzado a bien y se ha cambiado la idea, que eso es lo importante. Pero bueno, vamos a ver si sacamos los tres puntos, que es lo primero. Venga, un saludo y mucha Almería.
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10: No vas con el Burgo. Parece que lo está entrenando el Hansel Flay.
1: Pues ya tiene tres puntos el Burgos. El Burgos de Bruno Iribarne. Hola.
11: Buenas. Aquí en la puerta 5, repartiendo guías de la Liga de la Peña Orgullo Almeriense. El Pirri, peñista de la Peña Orgullo Almeriense. Viva mi Almería. 3-1. Hoy ganamos. Vamos, Almería.
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1: Y más notas de voz que llegan desde Roquetas. Hola.
13: Hola, Tony. Nueva temporada, nuevas ilusiones y esperemos que el míster García Pimienta le sepa dar al equipo ese sello propio de esa identidad propia que tanto hemos echado en falta estos últimos años, al menos en mi opinión. Veremos a ver, es muy pronto todavía para juzgar al equipo, pero los fichajes no pintan mal y esperemos que la idea de juego sea atractiva, porque los que vamos al campo, aparte de querer lógicamente que gane nuestro equipo, pues también nos gusta divertirnos.
1: Gracias, Rafa.
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1: Y estaréis echando en falta a nuestro entrenador Pepe Morales. Está de vacaciones, está fuera de Almería, por eso no podemos tenerlo aquí. Tranquilo, que Pepe Morales tiene el contrato firmado por la cadena SER y esta temporada nos llevará de la mano a la primera división. Que iban al campo buscando la obra, buscando el agujero de la zona de fondo sur, se han encontrado con una lona. Luego lo mismo ha bajado el terreno de juego un palmo que medio metro, pero no lo sabemos porque no lo veremos. que sí tenemos son las formaciones. El primer equipo de la era García Pimienta solo tiene una cara nueva. Aleluya, uno nuevo, Jorge Pulido Carlos.
15: Aquí marca 33 grados y de humedad 51%. Vamos, que el partido se va a parar entre minuto 25 y 30, seguro. El Almería que ya calienta.
1: Carlos, hablando de parar con la nueva normativa del capítulo todo.

0: poco raro eso.
1: El Almería que ya está calentando, y por cierto, una imagen que no se suele dar, creo, si la gente lo sabe que me corrija. Hoy en día los técnicos suelen quedarse durante el calentamiento en su vestuario. Pues Pimienta no. Pimienta sale a ver cómo calienta su equipo y está con el coach Richie Serré. Pimienta viendo cómo calienta su equipo en el Mediterráneo. El once que elige el míster: Andrés Fernández en la portería. En defensa, Ale Muñoz, Bonini, Pulido y Chirino. En el centro del campo, Estefan Jodi, Quiquete y Sergio Arribas. En las bandas, Nico Melamed y Adrián Barba. El 9 será Miguel de la Fuente. En el Dense lo hace con Ramón Pilá en la portería. En defensa, David Ruiz, Olaizola, Floris Spam y Jesús Clemente. En el centro del campo, Justin Emir, Guille Macho y Marco Putillo. En la banda, Fidel Chávez y Pau Cabanes. En punta, Mariano Carmona. Pita Alejandro Jao Palera, de Murcia. En el bar estará Luis Mario Millalventi, del Comité Andaluz. A las 9:30, debut en casa, luego llegarán dos seguidos fuera. Tenerife y Sabadell, hoy se enfrentan Almería y Eldense.

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1: Bueno, pues ya tenemos fútbol. Parecía que después del Mundial quedaba una eternidad, pues no. Los que tenemos ganas de fútbol estábamos esperando como el que espera agua en mayo. Bueno, pues yo espero que hagamos una muy buena temporada. Para mí hay una cosa muy significativa. El lunes pasado, en la ofrenda de flores a la Virgen del Mar, vi un ambiente en la plantilla muy, muy bueno. Espero que se vea reflejado en el campo, con buen fútbol y buenos resultados.
2: Ese es el mensaje de Manolo García. Buen rollito entre los jugadores de la Almería.
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4: Buenas tardes a la afición de la Almería Grande. Pues nada, Tony, hoy vamos a ver el equipo que tenemos. Esperemos que este año no nos haga tanto sufrir. Me gusta el entrenador que tenemos este año. Me encanta el hombre. Por lo menos los partidos que hemos visto. Hay que darle, apoyarlo en todo lo que se pueda al hombre. Y a ver, Tony, ¿se sabe algo del fichaje de Javi, el del Getafe, o todavía no se sabe nada?
2: Todavía no hay nada, Yubri. Gracias, bienvenido una temporada más al Carrusel. Ha llegado la hora de mirar al estadio, próximamente al campo de la Almería. Y hoy más que nunca lo hacemos a la zona de obra, que es lo que quiere saber la afición, que está llegando al campo. Y los que están ya saben que no verán mucho, pero todo lo veremos fenomenal. Lo que nos deja y lo que no, gracias a Novovisión. ¿Cómo lo ves, Carlos?
5: Pues por lo que vimos el viernes, porque ya está puesta la lona, han quitado muy poco terreno, apenas un metro de pista de atletismo, metro de tartán y de tierra, y ya está, tampoco han quitado mucho más porque no ha dado tiempo. De hecho, la obra comenzó durante la jornada del viernes. Trajeron las máquinas el jueves y ya trabajó el viernes por la mañana y por la tarde un rato. Así que han quitado poco terreno de esa zona de fondo sur. Está con una lona encima, con el escudo de la Almería. Todo en rojo y en negro, esa empresa, sobre todo árabes, que este año patrocinan al equipo. Entonces verán poco, pero verán que esa lona está sobre ese fondo sur, que ya no tiene pista, ya tiene suelo por debajo tierra, y que poco a poco transforma este estadio en un verdadero campo de fútbol. 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
8: Buenas tardes, Carlos Deportivo. Bueno, solo deciros que no nos confiamos, que aunque este equipo sea un recién ascendido, ya sabemos a veces que nos pueden pintar la cara, van con toda la ilusión del mundo, así que con mucho cuidadico y a llevarnos los 3 puntos. Y como dije a mediodía en Ser Deportivo, la porra, 3-0 para la Almería. ¡Venga, vamos!
2: ¡Vamos, Medina!
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10: Buenas tardes, Carrusel, aquí Ismael del Val Núria, una temporada más, con más ilusión que nunca. Espero que este año sea nuestro año de verdad. Espero que la gente este año no se desilusione cuando vengan los malos momentos, que vendrán. Vamos a ser positivos este año y vamos a por todas. Venga, un fuerte abrazo de nuestro amigo Ismael del Val Núria, un abrazo fuerte a la afición de la Almería, mucho Carrusel, viva Carrusel, venga, Tony, a por todas.
2: A por todas, Ismael, así me gusta, con toda la fuerza, con todas las ganas, con toda la ilusión, pero al campo hay que ir perfectamente equipado con las camisetas de la Almería, la del Indalo, la del Alcazaba, la camiseta del Mármol, y es que tiene 17 tiendas Blanes en toda la provincia de Almería, muy cerquita de casa. 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
12: Buenas tardes, Jesús Deportivo, buenas tardes, Tony, buenas tardes, Carlos, buenas tardes, Rafa. Otro año más aquí, otro año más todos juntos, otro año de ilusiones. Os deseo lo mejor del mundo para este año, para esta nueva temporada, que la Almería suba, salud para todos, que sigamos yendo al campo con la ilusión del primer día, que nos sigamos enfadando, que nos sigamos riendo, que nos sigamos viendo por muchos años más. Así que os mando el abrazo más grande del mundo y esperemos que la Almería empiece hoy la nueva temporada con el nuevo entrenador, con una victoria. Lo dicho, un abrazo muy grande.
2: Muchas gracias, no quedan jornadas. Gracias, Víctor Castillo. No quedan jornadas por delante, pero lo más importante, que no falte la salud.
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2: Y además, ¿dónde vais a estar mejor que aquí si no cobramos entrada? Y además, este año la señorita Pepi va a regalar entrada para ver a la Almería, pues ya me contará dónde va a estar mejor.
13: Bueno, un saludo cordial para todos, porque esta nueva etapa habrá que hace la Almería y que pasa en esto todo. Un saludo para todos los que hacéis este programa, que es estupendo y que queréis su día. Que os deseo lo mejor a todos durante este curso, pues esta temporada, igual que a la Almería. Un saludo muy cordial para todos y un abrazo fenómeno para todos. Soy un verdadero monstruo informativo. Un saludo para todos y para todos los oyentes, Manolín Artero y señora.
2: Manolín Artero y señora, besos para ti, Manolo, besos para la señora. 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
2: Más notas de voz en el WhatsApp. Apunta el número 607-800-660. Hola.
14: Muy buenas, Tony, compañía. Ya empezamos la temporada. A ver si la empezamos con buen pie y se quedan los 3 puntos en casa. Así que vamos, Almería.
15: Este año toca, Tony, este año toca.
2: ¡Qué alegría, Loli! ¡Qué alegría, Fiñaña! ¡Qué alegría! Padre, madre, madre, padre de futbolista. Ya nos enteraremos cómo van los niños. 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
17: Buenas tardes, Tony, Carlos, Rafa, todos de Carrusel. Bueno, pues aquí estamos otro año más en segunda, pero bueno, vamos a ver si le ponemos un poco de pimienta, que no salsa, y conseguimos subir este año. Estaremos otro año aquí apoyando a Almería. Un saludo,
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2: Era nuestro amigo Parra y ahora otro amigo Pepe Nieto antes de la ronda. Hola Pepe.
19: Saludos a los oyentes de la cadena SER y a vosotros compañeros en las labores informativas. Hoy el Almería abre su campaña ante un recién ascendido, el Eldense. Bueno, una campaña en la que todos esperamos ver la mejor cara de Almería, que haya mucha pimienta sobre el campo y que los almerienses se hagan con el triunfo de forma solvente, así desde el principio. Ya se han terminado la época de las sensaciones. Ahora lo que quiere la parroquia es fútbol, goles y sobre todo puntos, que no haya que mirar atrás como en pasadas campañas, sino que el conjunto rojiblanco, por méritos propios, consiga lo que la afición desea. Eso es la primera división. Ahora, después de 90 minutos, llegará el análisis de este nuevo Almería.
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Y con el presidente Mohamed Al-Khariji en el Mediterráneo. El Almería sale con Andrés Fernández en portería. La defensa para Alen Muñoz, Federico Bonini, Jorge Pulido y Chirino. En el centro del campo, Estefan Jodi, Guiguede y Sergio Arribas. En las bandas, Nico Melamed y Adrián Barba. El 9, Miguel de la Fuente. El Eldense lo hace con Ramón Pilá. En la portería, defensa para David Ruiz, Olaizola, Esman y Jesús Clemente. En el centro del campo, Justin Emil, Guille Macho y Bustillo. En las bandas, Fidel Chávez y Pau Cabane. El 9, Mariano Carmona. Pita Alejandro Jao Valera, de Murcia, de Cartagena. Y en el bar estará Luis Mario Villalbendi, del Comité Andaluz. El Almería rumbo ya a su vestuario, se mantiene sobre el césped. El conjunto que entrena Claudio Barragán, a las 9:30, abrimos temporada Almería-Eldense.

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1: Buenas, Carrusel. Aquí una temporada más. Y esta temporada está claro que hay que ir partido a partido. Así que vamos por los primeros 3 puntos.
2: Sí, señor. Ah, por lo primero. Hola.
3: Buenas tardes, Carrusel. Qué alegría de escucharos, Tony, Rafa, Carlos y a todos. Qué alegría. Bueno, a ver lo que hace este año en Almería. A ver si podemos ganar los 3 puntos y a ver si podemos subir a primera división. Un abrazo, Tony, a Carlos y a Rafa. Un abrazo.
2: Gracias, bienvenido Paco Cortijillo.
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5: Hola, Tony, un saludo a todos. Que va a ganar la Almería. Mamá, que podemos ganar hoy a la Valdense. A ganar la Almería, vamos.
2: Gracias, Eva, a ganar. Hola.
6: Buenas tardes, Carrusel. Bueno, a ver cómo se da el año. Estos primeros partidos, el entrenador va a sacar a los jugadores que más en forma estén, que más hayan trabajado en pretemporada, porque algunos vienen con poco entrenamiento, algunos como Cipenga, algunos como Vega. Pues le falta ritmo, pero tened en cuenta que de aquí a un mes el 11 titular variará seguro en 4 o 5 futbolistas como mínimo. O sea que de eso se trata. Ahora se trata de sacar los puntos como sea y no va a ser fácil. Así que al 100% y suerte.
2: Gracias, Palenzuela.
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8: Buenas tardes, Tony, aquí desde la Peña del Parador. Un saludo y hoy ganamos 4-0.
2: Un saludo, viva la Peña del Parador. Dime, José.
9: Tony, soy José. Quiero que Pimienta haga un sistema 4-4-2.
2: Pues dicho queda, Pimienta, sistema 4-4-2.
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10: Empieza una nueva temporada. Muy buenas tardes a todos. Vamos a ver cómo comenzamos. Almería Aldense a las 9:30 en el Mediterráneo. Comenzamos, y como siempre digo, no hay rival pequeño en segunda división. Y bueno, a ver si conseguimos los 3 primeros puntos importantes. Después de este reseteo de estas semanas, desde el Málaga hasta aquí, no quiero saber nada de fútbol, la afición de España. Ese pequeño descanso que hemos tenido después de España. Hay que venir fuertes y a por todas. No nos podemos achantar ni con equipos grandes, medianos ni pequeños. ¡Vamos, Almería!
2: Vamos, Almería, última mirada al partido, última mirada a lo que se vive en el estadio, que van a salir los equipos para poner en marcha la temporada. Almería Aldense, ¿cómo lo ves? 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
15: Buenas tardes, noches a todos. Bueno, vamos a empezar la temporada. 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Venga, vamos, a UPA Almería.
2: Todavía huele a Rubi, José el Cañaero, todavía huele a Rubi en Almería, Matilla.
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17: Y vamos, Tony, que empieza la Almería, noches de Mediterráneo. Vamos contra el Eldense, a por todas, campaña 26-27, temporada 26-27. Hay que coger la mejor cosecha final del año. 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
2: Pues ya lo dejamos aquí apuntado, sí señores, que ganar para celebrar con buenos churros. Pues fíjate, empezamos el año 96, a ver, Carlos, tú que tienes la calculadora, del año 96 al 2026, pues creo que estamos cumpliendo años. ¿Cuántos son?
1: 30, ¿no?
2: ¿Cuánto?
1: Sí, 30, ¿no?
2: Del año 96 a ahora me salen 30, ¿no?
1: 30,
2: pues eso es. O sea que el carrusel cumple 30 años. Yo creo que nos hemos ganado unos churricos en el Bar Nuria. 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
2: Hasta el 30 de septiembre y la señorita Pepi me ha dejado una nota muy importante para todos y para todas, porque esta feria, el mejor sitio para lucir tu traje de flamenca o traje corto, es el concurso de La Voz de Almería y Radio Lee, que cumple 15 años en las modalidades infantil, juvenil, adulto y senior. 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Llegan las imágenes del Estadio Mediterráneo. Veo la referencia.
11: Sí, sí, referencia bien. Aún quedan bastantes huecos en los fondos, pero yo creo que estaremos los 13-14 mil. Sí, sí, 13-14 hoy seguramente se llegue.

0: capitán en barba y capitán del Eldense, Clemente. Es curioso porque estoy mirando sus datos y salvo Fidel, que tiene 36, los demás, nadie llega a los 30. El que más tiene es 26. O sea, pasamos de los 20, 26 años a los 36 de Fidel. Un equipo muy joven hoy en Almería. El Eldense que entrena Claudio Barragán. Sigue el himno. El calendario quiso que fuese el último equipo en jugar, el Almería, el 20 de junio va a ser el último en jugar en la jornada 1 de esta temporada. Sorteo de campo, se acerca en barba a los colegiados, moneda al aire, a ver qué elige en barba. Hoy estrena evidentemente equipación el Almería, García Pimienta en su banquillo. Menos de dos minutos para que empiece el Almería Eldense.
1: Y el campo está lleno desde la televisión. Vemos el campo hasta la bandera. Dime Lozano.
2: Carlos tiene una media de 24 años, salvo Fidel, que tiene 36, como tú has dicho.
1: Bueno, a ver qué sale. Cara o cruz, ha ganado en barba, ha pedido campo en barba. Atacamos hacia la portería de la obra. Ahora que llamarle así, la portería de la obra, el Eldense atacará. El que se va a poner en marcha con la estrella Sabere.
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1: Parece que va a haber un minuto de silencio, Carlos.
0: Sí,

0: más a lo mismo de la pasada temporada, pero quedan por llegar. Ahí queda Javi Muñoz, por ejemplo, el portero, Jacoby Billy. Quedan por llegar mínimo dos o tres más a la plantilla y dar salida, porque arriba yo creo que no va a seguir en este equipo. Si sigue sería un pelotazo. Y 30 va a pitar Ojao Valera de Cartagena. Va a comenzar la temporada 26-27 para este nuevo Almería con García Pimienta a los mandos. Pita el colegiado, en marcha, saca el eldense. Balón atrás para su portero Ramón Vilá. Un equipo que en Copa se enfrentó al Almería y le ganó 2-1 en el campo Nuevo Pepico Amar. Y subió como campeón del Grupo 2 de Segunda Federación. De ese grupo también subió el Sabadell en esa final frente al Zamora. La Nova Creu Alta tiene al técnico más joven de Segunda División. El Sabadell, solamente 31 años. Arriba el Eldense, busca la espalda de Pulido. Intenta llegar Carmona, llega finalmente Pulido. Juega con Andrés. Andrés que dice, boleón a seguir, me quito de encima el peligro. De cabeza en barba, jugando en banda derecha, Nico Belamés por la izquierda, de enganche arriba, se empunta Miguel de la Fuente. De tacón Belamés no va a llegar, centro del campo, se la lleva el Eldense, que ha fichado entre otros a Justin Smith la pasada campaña, jugando en el Sporting. Jugando hacia atrás, David Ruiz con los centrales, partido en marcha, temporada también, falla el Eldense. Miguel de la Fuente que roba, se va hasta el área, sigue Miguel, se la quitan. ¡Qué error! Del Eldense, que ha jugado con fuego en esta acción. Comenzó el partido, un minuto, Almería 0, Eldense 0.
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0: Despejando Alan Muñoz. Va largo, campo contrario, pero antes, llegando de cabeza, Justin Smith, se le queda el Almería. Lo hace Alex Muñoz, Alex con Bonini, Bonini con Jorge Pulido. Esperamos un equipo mucho más seguro atrás, con la línea mucho más junta que la temporada pasada, con algo menos de vértigo que era con Rubi, porque si vas a más de dos goles por partido en contra, todo es mucho más complicado. Aunque dijo Pimienta que aún así el equipo tuvo un gol de subir, y eso es verdad. Llega Chirino, en banda derecha, se la lleva en la jugada Chirino frente a Pau Cabanes. Juega por el centro para el nuevo líder de este equipo, si se marcha arriba, que sería Stefan Jodi. Llega Sergio Arribas, en banda derecha, la pierde a punto de perderla en barba frente a Pau Cabanes, en barba atrás para Pulido. Pulido con Bonini, en corto, banda izquierda, llega Ale Muñoz, centro del campo otra vez para Stefan Jodi, muy tapado por ese 4-4-2 que intenta en presión alta Claudio Barragán. Llega de nuevo en barba, media vuelta, en barba con Pulido, se junta el Eldense, obliga a jugar sin demasiado espacio a la Almería. De nuevo en banda, viene Adrián Barba, al golpeo Chirino, uno contra uno, se la lleva con todo, va Chirino frente a dos, en campo contrario, juega con Sergio Arribas, que levanta la cabeza, se gira sobre sí mismo Sergio, de tacón Chirino, no va a poder llegar, tampoco en barba, despejándole el Dense, viene Pau Cabanes fuera, se queda sin campo, pero antes le pitan mano en barba en el despeje de David Ruiz, golpea en la mano del capitán del Almería, 3 minutos, Almería 0, Eldense 0.
2: Ya sabes que...

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1: Bienvenido a todos de nuevo, una temporada más de sufrimiento.
2: Bienvenidos al sufrimiento, todo sea por el Almería. Ahora mismo estamos novenos con un puntico, Carlos.
3: Y ha cambiado respecto a la pasada temporada y las anteriores, que verán que no hay muchos chavales con los balones. Hay como una especie de cono y hay en la banda, mira, 1, 2, 3, 4, 5 balones en cada banda y en los fondos hay 2. Cuando se marcha un balón fuera, pues se coloca otro ahí y ya está. Así que eso de perder tiempo ya se va a acabar. Para uno y para otro. Ahí en el campo, 5 balones en banda y 2 en cada fondo.
2: ¿Los pelotas en sí han desaparecido, Carlos?
3: No, hay uno en cada zona. Veo uno en el fondo sur, otro en el fondo norte. Hay uno por zona y ya está. No es como antes que había 10 o 12. Ya eso se ha perdido. Ya solamente cuando saca un balón se coge otro y ya está. Chirino la pierde. De Giro Chirino, roba el Eldense, David Ruiz, a correr, viene Carmona con Pulido, no sale el

0: portero, sal portero, tiene que echar la córner. Pulido, aquí nos salió Andrés Fernández, le da la mano a Pulido, aquí para mí fallo del portero, va con toda la ventaja, no salió y Carmona provoca el córner para el conjunto de Elda. Al golpeo irá Fidel Chávez, que salvó al equipo en 2018, no solamente de bajar a segunda división B, sino de algo más, seguramente de la desaparición. Aquel partido frente al Lugo, donde muchos se borraron, él estuvo y marcó el gol ante el equipo de Francisco. Saque de esquina, Fidel Chávez. Será por la izquierda, le acompaña la jugada Pau Cabanes, sacan en corto. Fidel, Pau Cabanes, se equivocó el eldense, tocó Sergio Arribas y da un saque de esquina, que era peligro, acaban en banda. Vuelven atrás los centrales, tanto el joven Olaizola, 20 años, como Esman. Banda izquierda, Cabanes frente a Chirino, mete el centro largo, segundo palo, intenta llegar en la jugada Bustillo. No lo consigue, pero sí lo va a hacer Clemente, defendió con todo. Nico Melamé, pelota fuera para que saque su equipo, lo va a hacer Ale Muñoz, lo hace para Bonini. Camino al minuto 6, Almería 0, Eldense 0.
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2: Está Claudio hecho un chaval, Carlos.
0: Sí, sí. Técnico ya con experiencia en segunda y en todo el fútbol. Protege Bonini, es banda para el Almería, no pudo llegar Bustillo, sacó el propio italiano Bonini para que pase a campo contrario Stefan Jodi. Nico Melamed al suelo, falta, efectivamente hay falta de Justin Smith, se marchaba en carrera el 10 del Almería, pitó falta Ojao Palera. Saca Melamed para Muñoz, Muñoz con Nico, Nico para Bonini. Jorge Pulido debutando de rojiblanco en segunda con el Almería, ya jugó aquí con el Huesca, aquí y allí. Y tranquilos que hay buen rollo con Batista después de esa roja en el Alcoraz. Venga, centro del campo, juega el Almería, lo hace Gui Guedes. ¿Qué le iba a decir? Guedes jugando titular en este estreno de liga, que cambia el fútbol. Descartado por Rubi a jugar de inicio con Pimienta en esta campaña. Nico Melamed con Bonini, recibe Jorge, está el césped muy pero que muy mojado, ¿eh? Le gusta que esté rápido al míster. Llega Jodi para Bonini, entregando Jodi otra vez para Pulido. Pulido con Embarba, se desmarca arriba, lo ha visto Embarba. Abre campo la Almería, va arriba, es uno contra uno, va a centrar, lo hace primer palo, despeja la defensa, va a llegar Stefan Jodi, control y pase para Chirino, abajo con el pecho, la echa Chirino, juega arriba, deja en ventaja Stefan Jodi. Jodi que le pega puerta fuera, acabó jugada, se la quitó de encima directamente. Stefan Jodi, saque de portería, Ramón Vilá. Estamos en el minuto 8 de partido, Almería 0, Eldense 0.
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2: Y es que a 40 grados no hay cerca. Que viva Carlos.
0: Roba la Almería de la Fuente. Arriba chuta a la espalda del defensor. Piden una mano ahí. Despeja el Eldense. Estaban viendo también una posible falta y la pita. Falta de Miguel. O para el partido. Creo que para el partido el colegiado lo ha dado en la cabeza. El disparo de arriba a Esman, al holandés, que se va al suelo. Un error claro del Eldense. Presión muy alta de la Almería. Robó Miguel. Jugó para arriba. Y el disparo a puerta da en la cabeza de Esman. Y para el partido, Ojao Valera, decías.
2: Decía que el césped con las temperaturas que hay, recuerdo el pasado campeonato con el Albacete, ya teníamos el césped que se levantaba y hoy también se está levantando, por eso tanta agua en el verde, Carlos, el césped está muy mal.
0: Bueno, desde aquí se, vamos, para lo que yo esperaba
2: para
0: está bastante bien.
2: El partido del año pasado con el Albacete es una alfombra, pero el césped se está levantando, a medida que pisan los jugadores, está muy blando y se levanta mucho.
0: Se levanta porque hay que tener en cuenta que este año va con casi 2 semanas y media de retraso el césped por el playoff. Entonces al final eso se nota. Va a tener otros 15 días que no se va a pisar. El equipo juega fuera ante Tenerife y Sabadell y se va a recuperar bastante. Va a sacar el Eldense la entrega el colegiado, Jao Valera a su guardameta, a Ramón Vilá, y está fuera del campo. Después de ese golpe es Mann, pero va a seguir sin problema el central de Países Bajos, del Eldense. Arriba el portero, Vilá, no bota porque despeja de cabeza Federico Bonini, peleando Melamed, la gana Bustillo, aguanta de espalda Bustillo frente a Bonini, roba la Almería, lo hace Stefan Jordi, Miguel de la Fuente, dejando de cara para aquí Guedes, que abre el campo, levanta la cabeza, sigue Guedes. Guedes juega por el centro, otra vez con Sergio Arribas, la sombra de Arribas en este partido, si la vista no me falla, es Guille Macho, está pegado a él todo el partido, Guille Macho y Arribas, siempre es uno contra uno. Campo contrario, toca la Almería, lo hace Bonini para Jodic, abre a la izquierda, viene el 2 contra 2, Alex Muñoz junto a Nico Melamed, retrasa Muñoz para Jodic, intenta abrir mucho el campo de la Almería, pero es que se junta también bastante el equipo de Barragán, que de momento está con 10, sigue fuera del campo. Es Mann, intenta la Almería, se va a ir atrás, el pase no es bueno de Guedes para Chirino, minuto 10, primera parte, Almería 0, Eldense 0.
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0: ¿Qué ha pasado, Carlos? Cuidado que tenemos doble historia. Vamos con lo último, tarjeta amarilla a David Ruiz. Ojo porque esta amarilla condiciona mucho su partido, ¿eh? Falta sobre Embarba, que se marchaba en carrera, pero es que antes hay una acción en la que se levanta todo el banquillo de la Almería. El colegiado da el ok para que entre Esman al campo. El balón estaba justo en esa zona. Ha entrado Esman, roba la pelota y montó la contra el Eldense. No sé si eso está, digamos, permitido o no, pero ha sido extraño. O sea, Esman entra y nada más entrar roba un balón. Creo que eso es legal, creo. Pero ha habido enfado y muy grande de Pimienta. Y después la falta clara de David Ruiz sobre Embarba, que además ve la amarilla. Se levantó también el banquillo del Dense diciendo que primera falta amarilla, pues al límite ha ido y ve la amarilla David Ruiz. Venga, el partido sigue. Alex Muñoz con Nico Melamed. Nico para Bonini. Bonini otra vez con Alex Muñoz. El equipo, en cuanto encuentre ese ritmo de crucero, esa velocidad, va a romper muchas líneas en este partido. Y si la encuentra, espero que sea pronto, va a romper muchas líneas. Guiguedes para Pulido. Sergio Arribas. En esta campaña estamos viendo también en verano esos partidos amistosos muy, muy atrás, sacando mucho el balón. Arribas en banda izquierda. Guiguedes de Alex Muñoz. Esa era falta. Sigue la jugada. Le han pegado un buen viaje a Alex Muñoz. Se la queda Nico Melamed. Melamed con Arribas. El partido continúa. Sigue en el suelo Alex Muñoz. Lo intenta la Almería. Jorge Pulido dice que se levante Melamed. Al propio Alex Muñoz. Se desmarca Arribas, pero la tiene Embarba en banda derecha. Embarba fuera. El pase no es bueno. De Embarba para Chirino, es banda para el Eldense, protesta Alex Muñoz al auxiliar, no hay nada, así que va a lanzar el conjunto de Barragán, minuto 13, Almería 0, Eldense 0.
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4: En estos 13 minutos que llevamos ya no hay que descubrir de que el Endense está intentando, todos los jugadores metidos en su campo, a intentar robar un balón y buscar una contra y asustar al Almería. Eso es lo que se está viendo hasta el momento.
0: Pues sí, básicamente, Juan. No pueden jugar aquí a, pues eso, barra libre. Eso no lo pueden hacer. Sigue el Almería arriba. Jorge Pulido, Chirino, llega Embarba desde banda derecha. Sergio arriba, de primera, con Stefan Jodi. Dice, ¿qué le paso? De nuevo a Sergio. Buena la jugada, Miguel de la Fuente. Hasta la cocina, se resbaló Miguel. Se resbaló Miguel. Despejó Ola y Zola. Viene Carmona con Pulido, está pidiendo falta. No hay nada, se la lleva Stefan Jodi. En banda derecha, va Andrea por él. Jodi por el centro, llega Embarba. Buena jugada, Embarba con Guedes. Guedes cambia a la izquierda. Viene Muñoz con Nico Melamed. Se la entrega Ale a Nico. Nico con Jodi. Pégale, pégale. Chuta Jodi. ¿Para dónde el portero? Córner. Claro, hombre, pégale. Desde lejos chutó Stefan Jodi a córner. El guardameta Ramón Vilá, saque de esquina para el Almería. Está muy hundido. Hay espacio, pues hay que pegarle, claro que sí. Saque de esquina para el Almería. Suben Purido y Bonini. Cierra Chirino en el Almería. Saque de esquina, viene el lanzamiento. Nico Melamed junto en Barba. Nico, centro muy cerrado, el rebote, gol.

0: la pizarra del míster de García Pimienta. Saque de esquina, un caramelo de Nico Melamed, se eleva, primer palo, Federico Bonini, que remata de cabeza, no llega el portero, Ramón Milá, con la pizarra también se gana un partido, marca el italiano, vaya asistencia, desde la esquina, Nico Melamed, 15 de partido, 15 de temporada, marca Federico Bonini, Almería 1, Eldense 0.
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1: ¡Te lo grabo, Carlos!
0: Ahí saque de banda para el Eldense. Tiene por la izquierda, Pau Cabanes, David Ruiz, Justin Smith. Lo intenta el Eldense para empatar el partido. Va a robar Chirino. ¡Ay, qué pena! Se le marchó el balón fuera, Chirino. Es banda para el equipo de Elda. Será David Ruiz. La pide Bustillo allá arriba en el área. También está Carmona. El lanzamiento de banda va en corto. Aguanta Pau Cabanes, David Ruiz, David Ruiz con Guille Macho, paso al frente del Eldense, hasta la frontal, llega al central, llega Sman, roba la Almería, al choque, uno contra uno con Bustillo, Muñoz, la ganó Muñoz, se la queda Nico Melamed, largo el pase, Miguel de la Fuente con Justin Smith, despeja Justin, balón que no sale, se lo queda el Eldense otra vez, lo hace Bustillo, Bustillo para la sombra de Sergio Arribas, para Guille Macho, Guille que se frena y Guille fácil con Justin Smith. Marcó Federico Bonini. Estamos en el 17, Almería 1, Eldense 0.
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4: Muy buenas, Tony. Muy buenas, Carlos. Un saludo desde aquí, desde Costa Rica. Os mando desde aquí un buen presagio. Vamos a comenzar la temporada. Vamos a ver cómo este Almería juega. Este año tiene que ser el nuestro. Un fuerte abrazo a toda Almería, que sé que estáis de feria. Y nada, lo echaré de menos desde aquí. Un fuerte abrazo.
1: Gracias, Cristóbal, desde Costa Rica. Cristóbal de los Bérchules.
0: Sí, señor. Buena gente, Cristóbal. Saca el Eldense. Bonini. La va a llevar su rival en esta ocasión. Se la lleva Bustillo. Se va hasta el córner. Sigue Bustillo. Bustillo que centra. Llegan solo. Ojo, David Ruiz. Va a chutar David a la espalda de Chirino. No replegó en barba y entró completamente solo el lateral David Ruiz. Ahora despeja mal Chirino. Pau Cabanes le pega puerta a la espalda de Embarba. Puede ser córner. Quiere evitarlo Embarba. Será saque de esquina. Saque de esquina después del gol. El equipo se ha dado un pequeño respiro, puesto segunda división, y da ese paso adelante el Eldense, que tiene el segundo saque de esquina del partido. Al golpeo Guille Macho. Esta vez sí que va directo al área, no como antes que se equivocaron entre Fidel Chávez y Pau Cabanes. Ahora el saque de esquina va directamente al área. Todos para defender en el Almería. Pierna derecha, Guille Macho al segundo palo. Andrés Fernández mete el puño. Entraba en la segunda línea Floris Sman, el central, y la pierde Melamed. Ojo al centro, sal portero Andrés otra vez. Saque de esquina. Dos centros seguidos. Ahí se equivocó Nico Melamed. Y saque de esquina, tercero, y todos por esta zona, por la izquierda, para el Eldense. Despejó Andrés. Una, despejó Andrés. Dos, saque de esquina. Golpea Guille Macho. Tiene gente muy alta, Tiene a Carmona, a Sman, esta vez botan en corto. Viene David Ruiz por la izquierda. David para Guille Macho, el centro. Bombeadísimo, se va a marchar fuera, no va a llegar. Hola Izola. Es saque de portería. Andrés Fernández se levanta. Otra vez Pimienta. Antes lo hizo Ismael Falcón. 20 minutos de partido, Almería 1, Bonini, Eldense 0.
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6: No sabemos si se va a marchar o no Federico Bonini, pero si no se marchara, esta temporada va a hacer muchos goles precisamente de saque de esquina.
0: Muy bien, Juan. Arribas con Chirino. Quiere mandar de nuevo en el partido el Almería después de ese gol de Bonini. Camino del 21. Toca en defensa. Alex Muñoz, Bonini, Pulido. Pide Chirino, ya recibe. Abre campo Chirino, Sergio Arribas, ya es campo contrario. Llega Sergio, Chirino, Pulido, con Bonini, que abre esta temporada con gol. Recuerda aquel que marcó en Coruña, frente al Depor. Depor en primera, en segunda en la Almería. Soy el equipo de Hidalgo, directamente junto al Racing. Alex Muñoz, Bonini, Jorge Pulido. Centro del campo, dejan ventaja a Jodic. Juega largo, Estefan Jodic, deja pasar Miguel de la Fuente. Corre Nico Melamed, pero llega ante su rival y va a ser banda. No, no ha sido el balón. Llega Miguel de la Fuente y a dejarla atrás para Nico Melamed. Ahora sí, está fuera de juego Miguel. Evitó el saque de banda Melamed, pero estaba adelantado de la Fuente. Levantó la bandera en línea. Balón para el equipo que entrena el veterano Claudio Barragán. Ya estamos camino del minuto 22. En el palco Mohamed Elassi, también está Mohamed Algerigi mirando a su equipo y mirando al mercado que cierra el próximo 1 de septiembre. Vence el Almería, Almería 1, Eldense 0.
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1: Estamos en play.
0: ¡Uy! ¡Uy! A punto de marcar el segundo en barba. El disparo arriba con la derecha. No tocó Ramón Vila. Se coge puerta. Era gol. Buen disparo de en barba. Saque de portería. En cuanto ellos se equivoca. El Almería es que arriba. Es que tiene lo que tiene. Está en barba. Está Rivas. Está de la Fuente Melamed. En cuanto tienen un mínimo error, este equipo te penaliza, ¿eh? Eso lo mantiene este equipo. Saca de puerta Ramón Vila. Frente a Olaizola. Arriba el portero. De cabeza Carmona. Se anticipa Pulido. Se la lleva Guille Macho. Cabalón. Lástima aquí en la rodilla de Guille Macho. Y se la lleva. No ha sido Jodi. Robó el Eldense otra vez. Centro del campo. Hay falta sobre Fidel Chávez, que se metió en la medular y comete falta bien hecha por parte de la Almería, la falta de Estefan Jodi ante un ex rojiblanco. Ahora está diciendo también Arribas ahora a Jodi algo de posición, también a Guiguede. No se le ve cómodo a Sergio y eso se nota en el campo. Cuanto encuentre fuera de juego, no vale la jugada. Va a llegar David Ruiz por la izquierda, toca a Chirino, ¿no? Levanta la bandera en línea. Evita el saque de esquina propio. Bueno, estaba adelantado dos metros, no levantó la bandera el auxiliar. Arriba de cabeza, Miguel de la Fuente. Hace en la pared a ver si llega Sergio o no. Lo hizo antes Olaizola. El defensa del Eldense. Y toca para otro central, para Floris Esmán, del conjunto azul.
1: Vaya fuera, que viste de, vaya fuera de juego de dos metros y medio o tres, ¿eh? Vaya fuera de juego que se ha comido el auxiliar.
0: Sí, sí. Sigue la jugada, lo intenta el Eldense por la izquierda, con David Ruiz, que está con tarjeta amarilla. Justin Smith se la devuelve a Bustillo. Bustillo con los centrales. Paso adelante, ¿eh?, del equipo visitante. Quieren empatar. A ver si dejan hueco. Cambia Fidel Chávez. Salte, consigue despejar a banda. Deigiro Chirino. Se animan, ¿eh? Se animan los de Elda en busca de la meta de Andrés Fernández. Cumplimos el 24. Almería 1, Eldense 0.
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1: Cuidadito, Carlos, que
0: amarilla.
1: Los equipos de Claudio juegan bien a la pelota.
0: Amarilla para Clemente. Yo esta, fíjate que no la veo para amarilla, ¿eh? Hace la pared Guedes con... Bueno, sí, es. Sí, es porque en ningún momento busca la pelota, ¿eh? Falta y amarilla para Jesús Clemente. En vivo no. Aquí en el monitor le he visto y sí, es de amarilla.
1: Una amarilla total, amarilla total, de manual.
0: En ningún momento busca balón y va al bulto, va por Nico Melamed. Falta y tarjeta, los dos bandas con amarilla, ¿eh? Tanto David Ruiz como Jesús Clemente. Jorge Pulido con Federico Bonini. Presión muy alta de los visitantes, ¿eh? Si la rompe la Almería va a haber mucho espacio. Se le va un pelín el control a Jody, le cae el rechace. Aquí quede Nico Melamed, deja para aquí Guico Muñoz, a ver si llega Muñoz. Sí, lo hace, el campo contrario. Se para la subida, Ale Muñoz. Muñoz con Guedes. Guedes con Jody. Jody que dice, ¿a quién? Pues en Barba, en banda derecha. La pide arriba, se encara en Barba frente a David Ruiz. En Barba que centra, bueno, no va nadie al remate. Era buen centro de En Barba, nadie buscó ese desmarque. Hacia área pequeña, se pasea por el área y se para el partido. Pausa por el calor. Los equipos camino a los banquillos, como en tiempo muerto en balonmano, baloncesto, voleibol. En el 26 se detiene el choque, hace un calor tremendo y en Almería. Recuerden que en el minuto 15 marcaba, después de un saque de esquina de cabeza, Federico Bonini, Almería 1, Eldense 0.
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0: Un equipo que no se le ve todavía suelto al de Pimienta en cuanto a ritmo de juego. Es normal, esto es verano. Pero me gusta que cuando las cosas no van como tú esperas o quieres, la pizarra suma. Primera jugada, balón parado, primer saque de esquina y es un gol. Centró Nico Melamed y transformó de cabeza a Federico Bonini. 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
1: Que me he leído todo el manual de las pausas de hidratación y era un minuto, Carlos. ¿En qué quedamos? Ya el minuto está cubierto. Será por el calor.
0: Entre que llegan todos y demás.
1: Será por el calor que hace Almería, pero vamos, el manual, menudo PDF me he metido en el cuerpo yo con las nuevas normas.
0: Dice que ya, sí. Pero le cuenta desde que llegan todos al banquillo. Lo llegan todos cuando empieza a contar ese minuto. Vuelta al campo de los dos equipos con este 1-0. Hablando mucho los técnicos, tanto Claudio como Pimienta.
1: Claudio ha sido de los mejores futbolistas que ha tenido el Deportivo de La Coruña en tiempos de Arsenio Iglesias. Tú eras muy pequeñito, pero Claudio Barragán, menudo delantero, menudo pelotero en el Depor. Ganaron la Liga, ganaron la Copa, estuvieron en la Champions. Menudo jugador este Claudio Barragán. Y como entrenador en el Elche triunfó, Orihuela, Real Murcia. Menuda trayectoria tiene a los 62 años Claudio Barragán.
0: Y no olvidemos que este técnico llegó al Eldense B. Al Eldense B pasaron al técnico del equipo principal y lo subió a segunda este año pasado. Lo que es el fútbol, un motivador y un buen entrenador. De cabeza Jody, Arribas. Lástima, no se le aquí la pared. Entre Nico Melamed y Arribas. Recupera el Eldense. Muy activo en la banda Pimienta, porque Miguel tiene que replegar en esta presión. Bien Miguel de la Fuente. Obliga a ese pase atrás a David Ruiz. Olaizola, central de solo 20 años,
1: veo
0: que llegó este verano.
1: Arriba, desubicado, lo ha puesto un poquito más atrás Pimienta y no lo veo suelto a Sergio Arriba, ¿eh?
0: Sí, no de momento a nadie suelto en el campo.
1: No, los equipos, tú que has visto toda la jornada, yo también, los equipos están para cogerlos con pinzas, ¿eh? Los equipos están en Marbella todavía.
0: Sí. Yo es que he visto que más me ha gustado y tal es el Mallorca.
1: Porque no has visto al Sabadell y al Tenerife. El Tenerife me encantó, pero es que hoy he visto al Sabadell soplarle a la oreja al Molinón, callado el Molinón, firmando el empate.
0: Los centrales del Eldense, Floris Esmán para Clemente. Bustillo roba la Almería, quería la pared. Bustillo con Justin Amir, se la quedó Guiguede. Arriba, ojo la jugada. Ojo la jugada, va Miguel contra todo. Miguel de la Fuente hasta la frontal. Miguel al área, va Nico Melamé. Fuera. Saque de esquina. Tocó entonces o Clemente o el central otra vez, o Esmán. Saque de esquina para el Almería. Y será por la izquierda otra vez. Hay córner. Ahora puerta de Nico Melamed. Antes había falta sobre Guedes. Dejó seguir bien el colegiado. A ver, llegó Miguel de la Fuente. Nico, sí, ha tocado Clemente. Sí, la falla es amarilla. Saque de esquina. Nico Melamed. Centro, que es bueno. Segundo palo, uf, a punto de llegar otra vez. Federico Bonini, es banda para el Almería. No, lo evita el propio Miguel de la Fuente. En banda derecha, pero falla en el pase. Miguel ante Jodic. No era finalmente Guiguete. Será saque de puerta para el conjunto de Barragán. 31 de partido. Almería 1, Eldense 0.
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11: Pone Claudio Barragán, creo que era de Valencia o Alicante, ¿no?
1: Valenciano, es valenciano, es de un pueblo de Valencia, lo tengo en la punta de la lengua, no sé si es Mislata, es de un pueblo de Valencia, o de Aldaya, o de Aldaya o de Mislata, es de un pueblo de Valencia, muy cercano a la capital.
0: El Eldense lo sigue intentando, no para, no se rinde. Vienen con ese chip, con esa flecha hacia arriba de segunda división B. Ahora, primera red.
1: Los cuatro equipos que han subido de la primera red son los más conjuntados y los que más están corriendo y mejor físicamente visto, Carlos.
0: Y vienen otra vez. Desde banda izquierda, Justin Smith, el americano, jugando para Ruiz. Ruiz que centra al área, despeja Pulido a la media vuelta, se tira con todo Melamed. Se le queda Fidel Chávez por parte del Eldense. Fidel, en campo contrario. Fidel juega al área, ojo la acción. Llega in extremis Bonini, piden penalti de Bonini. Se fue al suelo Guille Macho, o ha sido Bustillo. Es Bustillo, creo que está en el suelo. No, Bustillo no es.
1: Nada, piscina, Pepito, piscinas.
0: No, ha sido Pau Cabanes. El que está en el suelo, dice que se espera un momento, hay que revisarlo. A ver.
1: Agua.
0: No es, pero agua. Ha ido un poco al límite, ¿eh? Saque sí, de puerta.
1: Sí, al límite, pero agua.
0: No, si no es, no es. Si penalti no, no es, no, pero. No.
1: Hace más por caerse que Bonini por tirarlo.
0: Sí. Presión muy alta del Eldense. Andrés Fernández. Banda izquierda Muñoz. Nico Melamed la va a perder. La va a perder Nico Melamed. Ahí no, Nico. Ahora también falla en el pase. El Eldense se la queda a Stefan Jodi. Buena acción, Miguel de la Fuente. Descargando, como se dice ahora, el juego. Banda derecha, arriba con Chirino. Conduce el 11 de la Almería. Arribas, Miguel, se la deja Miguel a Sergio. Roba el Eldense. Uy, qué patada aquí de Jodi. Después la amonestan. Contragolpe, 3 para 3. Va Bustillo con Carmona y con Fidel. Juega para Carmona, dentro del área. Carmona chuta, fuera. La tuvo y tarjeta para Jodi. Tarjeta para Jodi, la tuvo el Eldense. El equipo se ha partido, además se ve clarísimo aquí en el campo cómo están, 6 atrás y los demás se han quedado arriba. Hay bronca, creo, de Pimienta. No, es de Arribas al cuarto colegiado. 34, primera parte. Almería 1, Eldense 0.
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6: Claudio Barragán es de Manises.
1: Eso, Manises, Juan Lozano, de Manises. Yo sabía que era un pueblo muy cercano a Valencia, de Manises, sí señor.
0: Siguen y siguen dominando los de Barragán. Centro al área, está solo el remate, Andrés, se le escapan dos tiempos. Completamente solo para rematar Pau Cabanes. A unos tímidos silbidos en el estadio, agujero defensivo. Centro y remate de cabeza solo de Pau, detiene Andrés Fernández.
1: La marca de Bonini, ¿me entiendes, no? La marca de Bonini es una marca blanca, Carlos.
0: Le han dejado completamente solo. Dentro de la pequeña, no, pero casi. Nico Melamed con Bonini. Bonini que dice a quién, pues fácil para Pulido.
1: Marca blanco de Bonini.
0: Sí. Otra vez Bonini con Melamed, tapando mucho los huecos el Dense, que para mí ha jugado mejor después del gol que antes. Estefan Jodic, Guiguede. Intenta la Almería, pero de momento sin éxito con balón jugado. Ale Muñoz, Melamed. De nuevo Ale con Pulido. Con calma porque está ganando. Tampoco arriesgues mucho, pero hay que tener también mucha cabeza. Arribas, buena acción para Jodic. Jodi en banda, con Chirino, se la devuelve a Rivas. Va a Rivas con Embarba, uno contra uno. Arribas quiere centrar a Miguel de la Fuente, no se entienden. Y despeja el Dense, va en plancha con todo Pulido. Será balón fuera, efectivamente, para que saque la Almería, que quiere espabilar después de ese susto de Pau Cabanes. 36, primera parte, Almería 1, el Dense 0.
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1: El gol encajado ha espabilado al Endense y está metiendo peligro.
2: Gol encajado, equipo espabilado.
3: Y ahí saque de banda que pone en juego David Ruiz en su campo. David, Pau Cabanes, toca en barba. Otra vez lanzamiento de banda para el Eldense. Intenta avanzar, poco a poco más metros. A ver, pasan por aquí la cifra. A ver, 15.805, gracias. Pues hoy somos 15.805. Buena entrada. Al final sí, unos 15.000. Casi 16. 15.805 en este debut de temporada ante el Eldense. Estefan Jodi la lleva a la Almería de banda a banda. Jodi con Muñoz, de control no ha sido tampoco muy bueno, tampoco el pase. Y se la lleva a la Almería hacia campo contrario. Con Guiguedes, Ale Muñoz. Dice Jodi que dé el pase a Bonini. Y Bonini con Pulido. La gente también reacciona en la grada. Ve que el equipo está sufriendo un poco y quiere que reaccione sobre el césped. Adrián Barba, Sergio arriba, se la quita limpiamente. Y sin falta, Guille Macho, Adrián Barba, Pulido, falta. Falta de Pulido sobre Carmona, falta clara por parte del defensa rojiblanco. 38, primera parte, Almería 1, Eldense 0.
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2: El carrusel deportivo de la cadena SER. Estaba aquí leyendo una carta de un aficionado que dice que después del verano necesitaba el oxígeno del carrusel. Muchas gracias, amigo. Gracias, tú sí que nos da energía a todos nosotros. Gracias, Mediterráneo.
3: Va Guedes, Guedes con Muñoz, tiene ventaja. Vamos Ale, la pone Ale a punto de penalti. Miguel de la Fuente de espalda, deja atrás para Chirino. No puede pegar la portería. Abre Chirino para Embarba. Levanta la cabeza, Embarba centra, busca a Miguel. Le pidió la jugada contrapié a Miguel de la Fuente. Se la queda el portero, se la queda Ramón Vilá del Eldense. Intentó la Almería otra vez, solo pero sin éxito.
2: Solo un disparo a puerta, Carlos, solo un disparo a puerta y ha sido
3: el de Bonini, después se fuera de Embarba y ya está. Bueno, y el de, si queremos contar, el del córner del gol de Estefan Jodi. Ya está. Al suelo para despejar Chirino frente a David Ruiz. Saque lateral para el Eldense. Lo va a hacer, fíjate, ves cómo ahora van los chavales, cogen el balón y lo ponen directamente en juego. No es como antes que tienen que esperar a que llegue un niño y se lo entreguen. Eso ya pasó a la historia. Balón en un cono y a jugar. Clemente. Clemente con Fidel Chávez. 40 de partido. Fidel juega al área, busca a Carmona. Eso, falta de Carmona. Dejó seguir el colegiado. Ha dejado seguir y pita la falta ahora. Pero pítala antes, si ha sido un clara. Ha dejado seguir la jugada al Eldense. Agarrón de Carmona sobre Bonini. Dejó seguir. Será por el tema de estos de nuevos reglamentos. Pero dejó seguir Ojao Valera. No acabó en gol, ni mucho menos. Pero falta clara. Derriba Carmona al defensa italiano. 40 minutos, pues quedarán 5 más de cuento, que serán 2 o 3 por el tema del gol y de la pausa. Vence en Almería, Almería 1, Eldense 0.
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2: Es verdad que no estamos brillando, Carlos, pero tampoco estamos rifando, que éramos muy proclives a ello.
3: No es un partido fácil, hace calor para los dos, es verdad, pero hace muchísimo, muchísimo calor. El equipo al final, que gane, eso de jugar bien para la jornada 15, ahora mismo ganar. En barba, bien, saque de esquina. Forzó ese córner con David Ruiz, saque de esquina. Repito, he visto prácticamente toda la jornada, menos el de hoy, ese Sporting Sabadell, y digo, salvo el Mallorca, que me encantó. Los demás tampoco han estado que diga, oh, qué espectáculo, nadie, ¿eh? Nadie. Hay que ir poco a poco, pero si puede ser ganando, mejor. Saque de esquina para el Almería. Arribas, va en corto. Va Nico, arriba. Se adelanta mucho el balón y será otra vez saque de esquina. No se le viene aquí la pizarra del Almería, ni mucho menos. La pizarra que lleva este año marca Bestani e Ismael Falcón. Saque de esquina, pero antes pone calma Ojao Valera entre el portero Ramón Vilá y Estefan Jovi. Saque de esquina. Marca la acción Sergio Arribas. Hay tensión. Arribas vuela a segundo palo, corta la defensa, pero sigue Nico Melamed. En la otra banda, a la izquierda, Melamed pone el centro buscando a Pulido. Llega finalmente Bonini y ha pitado falta del italiano. Falta de Bonini sobre Pau Cabanes, casi en el 43. Almería 1, Eldense 0.
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2: Menos mal que el empujón ha sido en el otro área, si no era penalti, Carlos.
3: Y hay falta sobre Pulido. Falta de Bustillo al defensa de la Almería. Ya se pone en pie, se incorpora. Y estamos a falta de 2 minutos más de descuento y llegaremos al descanso. Y viendo cómo está el asunto, lo piden los dos, diría yo, por el tema de la temperatura y el calor. Llega Jodic. Inicia la jugada el serbio, Jodic con Chirino, Chirino con Pulido, Pulido con Bonini, que marcó ese gol hace ya mucho, en el minuto 15, después de un saque de esquina lanzado por Nico Melamed. Bonini, Pulido, otra vez Bonini, no encuentra huecos en Almería, posición muy buena y valiente en estos minutos del Eldense. Pulido tira el cañito y se marcha Chirino hacia campo contrario. Vamos Chirino, cae, piden falta, falta y amarilla para Guille Macho. Falta y amarilla, zancadilla, y muestra esa cartulina amarilla al colegiado Jao Valera. A Guille Macho, tercera que ve el Eldense, lleva una. El Almería fue para Jodic. La falta es muy buena para el Almería. Para un centro de arriba, son un disparo de Embarba.
2: Embarba a portería, Carlos. Embarba a portería. Vamos a dejarnos de Sergio arriba, que está el campo en obra y perdemos un balón.
3: Pues te diría que físicamente, y no es noticia, ni mucho menos, el que mejor está en el campo de los 22 Chirino, ¿eh?
2: Está.
3: Qué portento, qué fondo
2: físico. Lleva una velocidad más que los demás, Carlos. Lleva una velocidad más que el resto de jugadores.
3: Y se nota mucho. 44 y medio.
2: Está sangrando, tiene media oreja sangrando un jugador de. No puede estar en el campo, no puede estar en el campo. Un jugador de Eldense tiene.
3: Y se va al suelo, ¿eh?
2: Un corte en la oreja y tiene sangre que le llega hasta el cuello.
3: Pues puede ser Pau Cabanes.
2: El que ha chocado con Pulido en la falta a Pulido ha sido el que se ha echado mano a la oreja de
3: era
2: sangre que le está.
3: Creo que es Pau Cabanes, sí.
2: Pero creo que no es la oreja, es justo arriba en la cabeza. No, es la misma oreja, donde tiene la sangre.
3: Tiempo extra pone aquí 5 minutos. Pues 5 más. Botamos la falta en cuanto atiendan al jugador del Eldense. Pues se da antes por la televisión que en el campo, esos 5 minutos. No entiendo por qué, pero en los demás partidos también lo he visto. Se anuncia antes por la tele que en el campo. Le ponen una venda antes de que lance la falta de la Almería, en la que suben todos, menos curiosamente Bonini. Sí que sube Pulido, pero Bonini no. La falta
2: es. Tiene un rebote Claudio Barragán de Aupa. ¿Qué le pasa a Claudio que está tan enfadado?
3: Pues no entendemos por qué, será por la amarilla, por algo de su equipo, por esa jugada antes de Chirino.
2: Ahora digo yo, ¿el jugador tiene que salir o se queda en el?
3: Se va.
2: Y tiene que quedarse un minuto fuera, ¿no?
3: Lo que diga el colegiado, es Pau Cabanes, sí, es el que está fuera. Era él, se ponen 4 de barrera, están con uno menos hasta que dé el ok el cuarto. Y ya le llama a Pau Cabanes, le observa y dirá si puede entrar ya o no al partido. Antes para la falta, Arribas o Embarba. Pita o Jao Valera. Entramos ya en descuento, cumplimos el 46. Arribas pone el centro. Bueno, segundo palo, Miguel. ¡Gol! ¡Oh, qué jugada! Espérate, fuera de juego, ¿eh? levanta la bandera, fuera de juego. Hay que revisarlo, ha marcado Jody. Buena acción del Almería. Vamos a ver qué pasa, gol la revisión.
2: Gol legal, Carlos, gol legal. Lo rompe un jugador del Eldense. No
3: vamos
2: hay fuera
3: a ver.
2: De juego. No hay fuera
3: vamos
2: de juego.
3: Vamos a ver.
2: No
3: la
2: hay
3: jugada,
2: fuera de juego.
3: A ver. Centra arriba, aquí no hay nada. Aquí no hay nada.
2: Gol legal, Carlos, gol legal.
3: Es gol, ¿eh? Yo creo que va a ser gol, ¿eh?
2: Legal,
3: creo que
2: gol
3: va
2: legal,
3: a ser gol.
2: No hay fuera de juego.
3: Creo que va a ser gol de Jody en el 47.
2: Gol legal.
3: Vaya
2: gol legal,
3: pizarra.
2: Gol legal.
3: Sí, para mí es gol legal, ¿eh? Para mí es gol legal. En el VAR está Luis Mario Milla Albéndiz. ¿Qué va a dar ese ok?
2: Milla Albéndiz es de Sevilla. Este lo da.
3: Para mí es gol, ¿eh?
2: Gol legal.
3: A ver
2: gol
3: qué
2: legal,
3: hace.
2: Gol legal.
3: Ese semiautomático. Gol en revisión. Y es gol. ¡Claro que sí! Jugada arriba al segundo palo, llega Miguel de la Fuente, que prolonga para que remate a placer Estefan Jody. 47, primera parte ante Bonini. Ahora Jody amplía ventaja el equipo de Pimienta. Almería 2, Eldense 0.
2: Llamamos al gol, llamamos a Blanes, tanto dispositivo electrónico cuando lo hemos visto define el gol en el carrusel, te lo grabo con Blanes.
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2: Te mando el gol al mundo, Carlos.
3: Pizarra 1, pizarra 2 de Ismael Falcón y de Marc Avestany. Nombre propio de esa pizarra de la Almería. Uno y otro. Jody, está solo Miguel de la Fuente, creo que está adelantado. Va Miguel de la Fuente, Miguel fuera. Estaba 3 metros adelantado. La ha fallado, pero estaba adelantado. Era fuera de juego, levantó la bandera en línea. Balón para el Eldense. Después del segundo del Almería, casi el tercero. Aunque si llega a marcar Miguel no vale, porque esta vez sí estaba adelantado. Saca
2: estamos
3: el portero
2: tercero, Carlos, estamos tercero y subiendo, Carlos. Un golito más y nos ponemos en ascenso directo, señores.
3: Sí, saca el fuera de juego el Eldense. Lo hace Justin Smith para Bustillo. Bustillo con Esman, media vuelta y se equivoca el Eldense, roba arriba, hasta el área, va Miguel de la Fuente, falló en el envío arriba, va a recuperar Melamed, pégale, Chutanico, gol, gol, gol, gol, gol, gol, gol, gol, gol, gol, gol, gol, gol, gol, gol, gol, qué bestia, madre mía. Claro que le pegó y la puso en la escuadra. Ahí no llega nadie, ni Ramón Vilá, ni ningún portero de segunda división. Nico Melamed, que pone el tercero y monta la fiesta rojiblanca. ¡Qué disparo! Se equivocó en el Dense. Y esto, ante esta Almería, es darle mucha ventaja. 50, primera parte, golazo. El mejor de la jornada, lleva la firma de Nico Melamed. Almería 3, Eldense 0.
2: Almería, estamos en ascenso directo, sacamos al Tenerife, llamamos al gol, llamamos a Blanes.
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2: El líder se llama Andorra, el Almería a un gol del liderato, Carlos.
3: Vamos a ser claro. El Almería ha marcado 2 de pizarra y el mejor gol de la segunda división en 51 minutos. Sin jugar fluido, sin jugar bien, sin jugar bien. sin jugar, como se dice, vistoso. Es así, ha marcado dos de pizarra, dos pizarrazos y el mejor gol de segunda en medio tiempo. Así, a bote pronto. Y digo, el equipo no está fluido. Si llega a estarlo, bueno, importante de 3-0 en el 52, daré imagino otro más por el tema de los goles, porque han sido el descuento dos, el de Jody y ese chicharro que ha metido Nico Melamed, que ha dado un pase y un gol, así que aspira a ese MVP del partido Nico Melamed. Arribas, Chirino en su campo de Almería, Jody, Chirino de tacón, muy bien el Almería. Ay, aquí la perdió Sergio Arribas, se la lleva Pau Cabanes. Pau para Carmona, bien para cortar Pulido. Llegó Pulido, juega con Nico Melamed y se la entrega Nico Melamed a Guiguede. Se sitúa el equipo, cumplimos el 52, aún no hay tiempo de descanso. Almería 3, Eldense 0.
2: El carrusel deportivo de la cadena SER, aprovechamos para buscar el mejor, que ya sé quién es, con José Gómez.
3: Pues por ese pase de gol a Bonini y un golazo sensacional, Nico Melamed.
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2: Seguidores de la Almería, estamos a un gol del liderato. Estamos en ascenso directo a Primera División. Pero ¿cuánto va a dar? Si había dado, había dado el árbitro 5 minutos.
3: Yo creo que da este y ya está. Va a pitar ya mismo. Embarba quiere llevársela. Corta la defensa. Olaizola con Embarba. De espalda. Aguanta Embarba. ¿Será banda para quién? Para el Eldense. Y según esto quedan 20 segundos para el 54. Y pitaréis, imagino, Ojao Valera, el tiempo de descanso de este choque, el que cierra la jornada 1 en segunda división. Clemente. En el saque lateral, de cabeza Carmona, llega a tocar Bonini, se la deja a Pulido. Pulido con Muñoz, Muñoz media vuelta, cumplimos el 54 y se acabó, descanso. Aplauso, tiempo de descanso en el minuto 15, saque de esquina, bota Melamed, marca Bonini. En el 47, falta, lanza Arribas. De la Fuente prolonga y marca Jody en el 50. Soberbio gol de Nico Melamed a la escuadra, el mejor de segunda división hasta el momento. Descanso en el Mediterráneo, Almería 3, Eldense 0.

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1: El WhatsApp que no para de mandar notas de voz. ¿Quién y por aquí? Hola.
2: Tony, soy Pupa que dice. ¿Es que se ha roto el reloj al árbitro que ya haya 9 minutos?
1: Pues yo no sé, el árbitro, pero el árbitro se ve que le ha gustado como lo estaba haciendo el Almería y ha dicho, pero ¿quién puede pitar ahora? Si esto es puro Moelmo, yo me quedo aquí disfrutando.
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4: Hola Tony, buenas tardes. Pues nada, 3-0. Y ¿qué es lo que importa? No sé quién decía ahí hace al empezar el programa, parece que era Juan, que la alineación, que si no sé qué, que si patatín, que si patatá, que si otra vez con los mismos defectos. Yo creo que debíamos dejar a Pimienta, que conoce a los jugadores, el estado físico de los jugadores, entrena todos los días con ellos. Vamos a darle un margen de confianza, ¿no? Empezar ya el primer partido a criticarle las alineaciones. El gol que ha metido Melamé, que se lo vaya poniendo Juan en vídeo repetido para que lo vaya viendo. Esos jugadores con esa calidad tienen que jugar siempre. Venga, Tony, adiós.
1: Sí, señor, y a mí me gusta que Melamed triunfe porque lleva al hombre intentándolo mucho tiempo.
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5: Melamed selección.
1: Sí, señor, Melamed selección. Nico Melamed a la selección. 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
1: Las 10 de la noche, 28 minutos en el carrusel deportivo de la cadena SER en la provincia de Almería. Si acabas de llegar, si te acabas de incorporar, si no sabes qué ha sido de la Almería en esta primera mitad, pues te lo digo, Bonini, Jody y Melamé. 1, 2 y 3, chocolate inglés. El Almería se ha colocado en ascenso directo. Ha sacado a su próximo rival, el Tenerife. Ahora mismo el Almería estaría en plaza de ascenso directo. Esto es lo que pedimos a la Almería, que desde la jornada 1 como un cohete.
7: Bueno, Tony, qué decir. La primera parte, pues la verdad que un notable bajo, pero un notable ante un equipo que, bueno, que viene de primera red y, bueno, la plantilla está demostrando que va a mejorar, pero queda mucho. Y la verdad que pasando mucho calor aquí y los jugadores, me imagino que más que nosotros. ¡Vamos, Almería!

0: No quiero decir más. 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
0: Bueno, acabó la pasada temporada con el Almería en un gol. Estaba en primera división, hemos empezado esta y al descanso estamos en ascenso directo a primera. Esto es lo que queremos todos, que el equipo empiece como un cohete. Recuerden, de los que vienen de abajo, el Celta Fortuna empataba en el Mirandilla, el Tenerife ganaba en Ipurúa 1-3. Esta tarde el Sabadell no ha ganado en el Molinón porque Yanis Rasmani ha tirado fuera un penalti en la primera mitad. En este partido ha sido titular el rojiblanco Edgar. Edgar ha jugado todo el partido y lo ha hecho muy, muy bien.
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3: Buenas noches, Tony. Pues bueno, pues para mí creo que es pronto todavía para hacer una valoración sobre este equipo, la Unión Deportiva Almería. Ante todo, soy Paco Asensio de Álvarez Solís, perdón, que no me he presentado. Creo que es una valoración todavía demasiado pronto porque el Eldense es un recién ascendido de la Ref y bueno, cuando vayamos viendo que se vaya midiendo a diferentes rivales que aspiren a algo, pues podremos hacer una valoración. Pero ahora mismo creo que es todavía pronto para, a pesar de que vamos ganando 3-0, creo que es una valoración todavía demasiado pronto para valorar este equipo.
0: Sí, señor, tiempo al tiempo, porque los equipos están como están, ¿eh? Unos con la cabeza en el verano, otros que me llaman que me voy, otros que no me llamen que me quedo.
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0: Adelante, ¿quién es por aquí? Hola.
5: Tony, ¿qué es eso de el Celta Fortuna?
0: Sí, porque al Celta Fortuna, al filial del Celta, es conocido como el Celta Fortuna, como el filial de la Real Sociedad era el Atlético San Sebastián. Entonces, el Fortuna fue un equipo que asimiló el Celta y por eso se le llama, en vez de Celta B, Celta Fortuna. Repito, el Atlético San Sebastián es el Sanse, ahora conocido como Real Sociedad B. O si no, Juan Lozano, tira de manual, búscame el Fortuna, el Celta Fortuna, desde cuándo es el filial del Celta de Vigo. Ponte a trabajar, Juan Lozano, que está muy vago esta noche. 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He visto un equipo más arropado. ¿Qué he visto de la Almería? Una pizarra que le ha dado dos goles. ¿Qué he visto de la Almería? Un Nico Melamé que está más participativo. Me dirán, si ha tocado tres balones, ya, pero el tema es cómo los toca. Uno le pone la pelota en la cabeza a Bonini, el otro la mete por la escuadra.

0: y ha dado otro pase de gol, ¿eh? 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
0: 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Veo a Juan Lozano en Sierra La Milla ahí orando para que gane el Almería. A ver, Lozano, cuéntame lo del Celta Fortuna, desde cuándo es Fortuna y desde cuándo es Celta. Veo que el descanso se prolonga, según mi cronómetro, ya deberían de estar los equipos preparados para comenzar la segunda mitad. Igual por el calor el árbitro está pasando la mano, Carlos.
5: Pues no sé, ya saben los suplentes del Eldense. Me han llegado varios mensajes por aquí de que este año, como han cambiado el fondo de los marcadores, la gente que está en el fondo sur no ve bien en preferencia qué minuto va. Así que esto serviremos también al club que lo maneje, porque al ser blanco sobre un rojo fuerte no se ve. Y hay mucha gente que está en la parte de los fondos más centrado que no lo ven. No lo ven, entre que son más pequeños esos números y que van en blanco, dicen que no lo ven, así que no se lo iremos al club para próximos partidos en casa. Pues los demás están en el vestuario, los suplentes sobre el césped, los demás en la caseta, que estarán fresquitos con el aire, pero la segunda parte aún no comienza y la imagen ha sido clara después de esos dos goles de pizarra. Ismael Falcón y también Marc Cabezzani, que vienen con pimienta este año en Almería, han sido fundamentales en las jugadas a balón parado. Al descanso con 3-0 marcaron Bonini, Jodic y Melamed.
0: Este Cabezzani, este no era ciclista, Carlos.
5: No.
0: Había un Cabezzani que era ciclista.
5: No, había un Cabezzani que Pello era de
0: Ruiz, Pello Ruiz
5: de moto.
0: Pello Ruiz Cabezzani,
5: pues sí,
0: los mejores ciclistas que hemos tenido.
5: No, sí, sí, pero a mí el que me suena es uno que hacía moto. El nombre no lo sé, pero era Cabezzani también, campeón muchas veces del mundo, del mundo. Bueno, sale el Eldense, en principio veo que sin cambio son los mismos.
0: Que busquen los cambios, que tengo a Manolín Artero esperando.
6: Bueno, se ha hecho un primer tiempo muy bueno, me han bañado. Lo que hace falta es que en el segundo tiempo se repita lo mismo, se consiga la victoria, que es lo importante. A UPA Almería, vamos a por todas. Manolín Artero y señora.
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8: Bueno, pues de esto se trata, de ir sumando estos primeros partidos hasta conformar el equipo y la plantilla y ir mejorando. Una cosa, que se preocupe la Almería de ampliarle el contrato y la cláusula a Zobic, porque con la edad que tiene y lo que apunta, está para muchas cosas, ¿eh?
0: Y sobre todo para tirar desde la frontal del área. Hacía tiempo que no veía un chupinazo de esta categoría, Carlos. Vaya chup que se ha pegado Jody.
9: Normal que lo quiera Paunovic para Serbia en septiembre. Lógico y normal. Y también sabe la Almería que si mantiene este nivel, 20 no, igual le saca 30 este año que viene, porque solo tiene 21 años Stefan Jody. O sea que, y llegó gratis a la Almería desde el Montpellier francés. Segunda parte en marcha, juega el Eldense. Jesús Clemente a punto de robar aquí Nico Melamed, la jugada con Guille Macho, se la lleva a Guille. Pero el Eldense, Pau Cabanes con esa venda en la cabeza después de ese corte en la oreja, pero puede continuar. De nuevo Clemente con los centrales. Llega Sman, tiraba el desmarque Carmona, no le ha visto Sman. Sman que aguanta, Sman con Clemente. Clemente que se mete por el centro. Clemente que se encuentra con la presión de Guiquedes y lo intenta con Fidel Chávez, el Eldense. Clemente. Se dejaba de cara Carmona, disparo de Clemente, Andrés a córner. Bueno, un tanto extraña aquí entre el que centraba mal, Clemente, y Andrés, que la manda directamente a saque de esquina. No atajó el balón Andrés y la mandó a córner. Saque de esquina para el conjunto de Barragán. Al golpeo Guille Macho, que ya marca la jugada con Fidel Chávez. Y se van arriba todos, excepto el lateral izquierdo David Ruiz. El que se levanta en cada pizarra es Ismael Falcón, de la Almería. Portero del Hércules, en fin, de muchos equipos de segunda división.
0: ¿Pero es que el portero lleva la pizarra, Carlos?
9: Sí, claro, claro que sí. Espérate, el centro, no te cuento, balón al segundo palo. Llega Justin Smith, sale del área. Justin Smith con Alex Muñoz. Justin que aguanta de espalda, se gira frente a Alex Muñoz. Sigue el equipo atrás metido. Justin Smith para Pau Cabanes frente a Guedes. Centro de Pau Cabanes, larguísimo, fuera. Directamente fuera, saque de portería Andrés Fernández. Sí, lo lleva a él, como en su momento también Ricardo Molina, el almeriense. Creo que fue en tiempo o de Fran Fernández. Fran Fernández también con Luca Alcaraz también la llevaba a él. O sea, aparte de llevar a los porteros, tanto Ricardo como Ismael Falcón, lleva muchas veces la pizarra del equipo. Así que esto es curioso. La segunda parte que ya empezó, saca de puerta en Almería, lo hace Andrés. Camino del 3, Almería 3, Eldense 0.
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9: En la segunda parte manda el equipo de Barragán, pero de momento sin gol. El Almería espera su momento para montar el contragolpe. Y es que en la segunda parte, si entran jugadores tipo Cipenga, tipo Alesola, va a haber mucha más verticalidad por las bandas. Eso no te va tanto en barba ni me la mete, da más juego interior. Pero extremos puros, Sola y Cipenga, en la segunda parte van a jugar, porque de hecho miro a la banda y veo a Cipenga, veo a Sola, veo a Morcillo, a Kim Jun-jen y a Mikel Vega. Mikel Vega, que está también en la banda. Mikel Vega calentando también con los suplentes de la Almería. El despeje fuera de Chirino para que saque el Eldense. Lo hace David Ruiz. David para Justin Smith. Pau Cabanes, control y pase al americano. A Justin Smith. Guille Macho. Avanza metro, Guille Macho, y cambia el juego hacia la banda derecha. Control complicado de Fidel, pero llega el onubense, Fidel Chávez. Fidel que la pone directamente al área, no va a llegar al pase Carmona, fácil. Se lo va a quedar el balón en su dominio Andrés Fernández. 4 minutos de la segunda parte. 3 goles, 3 golazos en la Almería. Almería 3, Eldense 0.
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1: ¡Vámonos! Contragolpe, lo que decíamos antes. Contragolpe en Almería, en barba arriba. Se disculpa arriba con Miguel porque estaba solo para empujarla. Acaba en córner. Despejó Olaizola. Saque de esquina para el Almería. Golpea Sergio Arribas. Vaya lucha que tienen Olaizola y Jody. Córner. Arribas, pierna izquierda. Corta la defensa. Va a llegar Adrián Barba. En Barba que centra, busca segundo palo. Mal el portero. Va a llegar Ale Muñoz. Fuera. Qué error del portero. Espérate que se encaran aquí. Ale Muñoz y creo que es Bustillo. Sí, eran Bustillo y Ale Muñoz. Error aquí de Ramón Vilá, que dejó el balón muerto. Lanzó fuera Ale Muñoz. Saque de portería. Aquí dudó mucho el cancerbero
2: orense. Este Olaizola es la viva estampa de su padre e hijo, de un central que era un tallo, fue jugador del Lleida. Del Lleida fichó a Olaizola, el Real Oviedo hizo una dilatada carrera y creo que este Olaizola salió de la cantera de la Real Sociedad. Este es la viva estampa de su padre.
1: Tiene 20 años, Olaizola, solo 20 años. Y si no recuerdo mal, ¿dónde venía? Creo que estaba en el Mallorca. Creo que estaba en el Mallorca este.
2: El padre también jugó en el Mallorca. El padre también jugó en el Mallorca, en primera división.
1: Pues creo que llega este año cedido a Elda. Olaizola. De nombre Javi. Banda derecha en Almería. Viene en Barba. En Barba con dos delante. Se da media vuelta y toca fácil para aquí Guedes. Guedes con En Barba de primera. En Barba con Chirino. Aguanta Chirino, juega para Embarba. Embarba no es bueno el pase, roba el Eldense, pero se queda sin campo. Carmona, banda para el Almería. La gente yo creo que está esperando a que lleguen los cambios para ver a Kim Jun-yen y compañía. 7 casi del segundo periodo, Almería 3, Eldense 0.
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1: ¡Vámonos! Va a robar Chirino, será saque de esquina. No, se la lleva antes el Dense. Pues va a ser córner, sí. Estás viendo falta Chirino de Carmona. Para mí se lía y mucho Chirino. Hace falta que el equipo meta los dedos en el enchufe en la segunda parte. No ha salido el Almería, pues eso. Muy enchufado. Saque de esquina. Fidel Chávez al lanzamiento.
2: Si los técnicos dicen que el 2-0 es el marcador de la mentira al descanso, si mete 3, imagínate, mentira doble.
1: Corner, se va Guille Macho, es Fidel Chávez. Fidel que centra, salta para despejar Pulido y le echa directamente a la banda. Viene aquí Pulido. Se anticipó a todo y la mandó directamente a la preferencia. Guille Macho conduce balón, Guille Macho que centra de cabeza a la frontal, despeja a Guedes, pelea Melamed. Melamed con Clemente, llega ante Justin Smith y Justin con Smith, el central de Países Bajos. Guille Macho otra vez. Guille Macho hacia atrás, domina en la segunda parte el Eldense, pero sin gol. Y que siga así. Justin Smith frente a Rivas. Justin en banda derecha. Clemente le pide un poquito más en la presión. Pimienta a su equipo. De momento toca y toca y toca el conjunto rival, el de Barragán. Olaizola juega a la izquierda. Recorta y sigue la jugada buscando a Pau Cabanes, Fidel Chávez, pero quien se la lleva finalmente es Bustillo. Bustillo, Justin Smith cerca del área, Justin en banda izquierda, no va a llegar Ruiz, David Ruiz, y será saque de esquina. Parece que era portería, pero da córner. Da saque de esquina Ojao Valera, córner para el Eldense. Pues uno más en la segunda parte, llevan unos cuantos.
2: Llevan 3 en la primera mitad, 3 en la segunda.
1: En apenas 8 minutos, centro de Fidel Chávez a punto de penalti, consigue despejar Guedes, pero sigue el peligro, no paran ni un segundo, desde lejos, el disparo a puerta, Andrés Fernández, córner. David Ruiz desde muy lejos, buscó el palo izquierdo, el palo largo de Andrés Fernández, otra vez saque de esquina, cuarto de la segunda parte. Y repite Fidel Chávez, que dice seguimos, buscando el gol. Saque de esquina, Fidel. Marca la acción, no vale, porque hay de todo en área pequeña, entre, pues, es que están todos ahí. Está Jordi, está Esman, mucha gente peleando por el balón. Fidel Chávez en el saque de esquina, centro, primer palo, Andrés, como menos que queda suelto, saca Melamed. Saca Nico Melamed, 10 de la segunda parte, Almería 3, Eldense 0.
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3: El Celta Fortuna es filial del Celta de Vigo desde 1989, cuando se convirtió en el Celta Turista. Y el nombre Fortuna se adoptó en 2023 como homenaje al histórico Real Club Fortuna de Vigo, uno de los equipos cuyo acuerdo de fusión dio origen al Real Celta en 1923.
2: Esa es la historia, Lozano. Yo sabía que venía de algo. Venía de uno de los clubes que dieron origen al Real Club Celta. Uy, la que ha tenido, uy, la que ha tenido el Eldense, Carlos.
1: Sí, hay que pegarle un toque al equipo que no está, ¿eh? Van 11 de la segunda parte, salvo esa contra. No, el equipo no está bien en la segunda parte. Bonini, sacando balón en largo. Busca a Sergio arriba, si la aguanta. Arriba frente a Cabanes, se la quita Cabanes. Banda para el Almería. Hay saque de banda, lo hace propio Arribas porque está completamente libre de marca. De Giro Chirino, Estefan Jodi, Juan Barba para Chirino, Jorge Pulido, Bonini, la pide Muñoz y la tiene Gui Guedes. Guedes con Bonini.
2: Arriba van tercera, Carlos, arriba van tercera,
1: Si no se le ve cómodo, no, no está hoy fino arriba. Venga, Bonini, Jorge Pulido, con Chirino, presión muy alta del Eldense, juega largo Chirino, Olaizola con Embarba, aguanta Embarba, se la quita Olaizola sin problema, está pidiendo una falta Embarba, eso no es nada. Robo limpiamente tu rival y quiere montar la contra el Eldense, centro del campo, Bustillo, Bustillo con Clemente, llega Fidel Chávez, pasa campo rival, Fidel Chávez, Bustillo, mete la pierna a Melamed. No hace la falta y se la lleva otra vez Bustillo. Esto no le gusta al míster. Si va, haz la falta o si no, que no acabe en jugada. Viene por la izquierda el Eldense, se queda sin campo. El lateral, no llega David Ruiz. Será saque lateral para el equipo de Pimienta. 12 minutos de la segunda parte. Almería 3, Eldense 0.
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5: Tony, ¿el Sola del Almería tiene algo que ver con el Sola que jugó en Osasuna en los años 80?
2: No, porque el Sola que jugó en Osasuna era navarro y este Sola es de San Sebastián. No tiene nada que ver.
1: Alex Sola, hoy suplente en Almería.
2: El otro era Quique Sola.
1: Hola, Izola. Juega y juega y juega el Eldense buscando el 3-1. Justin Smith. Justin directamente atrás. Le va a un cambio Barragán. Está llamando a Rastrojo. Este no estaba en el Algeciras, puede ser. Ah, lo miro. Rastrojo, me suena un montón del Algeciras. Bueno, se la lleva el Eldense. Pico del área. Pau Cabanes. Con Bustillo. Guille. Guille otra vez para Pau Cabanes. Bustillo cerca de la frontal. Bustillo jugando fácil. Está haciendo un rondo, El Eldense sin profundidad de momento, pero están jugando muy, muy, muy a placer. Fidel Chávez, balón directamente al área. Llega al lateral, Andrés, sale Andrés. Se la queda Andrés. Se la queda Andrés Fernández, atrapa el meta rojo y blanco. Voy a buscar lo de este jugador. Rastrojo, me parece que no. No sé qué digo yo, luego lo busco tranquilamente. Prepara cambio, va a entrar Rastrojo en el Eldense, pero va a ser en la siguiente jugada. 14 minutos, 14 de la segunda parte, Almería 3, Eldense 0.
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3: Pello Ruiz Cabestany fue un ciclista, un destacado ciclista profesional español activo durante las décadas de 1980 y 1990.
2: Ahí lo lleva Carlos, el rey del ciclismo, Juan Lozano.
1: Sí, pues la cabeza de momento me funciona bien porque efectivamente este jugador, Rastrojo, marcó 14 goles con el Algeciras la pasada temporada. Ha llegado este año a Elda Jorge Rastrojo. Hizo muchos goles en primera red la temporada pasada. Sigue el partido y sigue evidentemente atacándole el Dense, que está jugando mejor en la segunda parte que el Almería. Justin Smith la pierde aquí, el Eldense, contragolpe rojiblanco. Miguel de la Fuente, arriba, con Nico Melamed, que entra por izquierda. Va Nico Melamed frente a su rival, frente a Clemente, retrasa Nico. Nico para Guedes, Guedes con Jody, pégale, pégale, chuta arriba. Saque de portería. Bueno, que lo intente. Lo intente, va el cambio en el Eldense. Rastrojo al césped, justo en el 60. Y se va a marchar Bustillo.
2: ¿Cómo le pega? ¿Cómo le pega? ¿Cómo le pega Jody? Vaya, vaya, vaya gatillo que tiene Jody. Vaya gatillo, Carlos.
1: Pues cambio completamente ofensivo de Barragán. Quita Bustillo, mete a Rastrojo. El Eldense, que tiene el saque de puerta en su guardameta, en Ramón Vilá. Ramón Olaizola salta arriba a la presión y juega largo Olaizola. Rastrojo se marcha de Chirino, pero se le va el control final a Rastrojo. Es banda para el Almería, que de momento no hace cambios, pero creo que está mirando pimienta a su banquillo y moverá ficha. Creo que va a entrar Cipenga, creo que va a entrar Cipenga. Cumplimos el 16, atrás Pulido para Andrés Fernández, Almería 3, Eldense 0.
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2: Estoy viendo aquí Guedes en tierra de nadie, ni defiende ni ataca, Carlos.
1: Pues van a entrar Pimienta y King. El equipo de la segunda parte no está, y antes que esperar a que te metan un gol, pues agita banquillo Pimienta. Van a entrar Kim Jun Yen y Brian Cipenga en el Almería. Van a debutar como ya han hecho, bueno, como ya ha hecho Jorge Pulido en este partido. Saca de puerta Andrés. Que el largo.
2: Lo que necesita la Almería es que cuando el balón llegue al centro del campo lo juegue. Es que lo estamos perdiendo. Le estamos dando pelota, pelota, pelota, pelota al Eldense.
1: Sí, están jugando demasiado fácil, diría yo. Clemente centra, se va cerrando el portero. Andrés fácil, atrapa el balón. Cipenga, imagino que será o por Embarba o por Nico, quien esté físicamente, se marchará.
2: Yo creo que el que está opositando es Nico Melamed, no ha aparecido. Tampoco es que Embarba se haya sumado al campo todavía.
1: No, y lo de King puede ser por arriba, se imagino.
2: Está cantado porque el balón arriba, ya te digo, va en tercera y necesita una velocidad más.
1: Va a ser un momento bueno cuando se hagan los cambios para ver la reacción de cada uno. Del que sale, del que entra y cómo recibe la gente a los que pisan el césped. En este caso, Kim Jun Yen y Cipenga, que hay que ser claro. Los que me ilusionan de momento son ellos, de los fichajes. Arriba el Eldense, nada, se tira. Se tira Pau Cabanes, se la queda Andrés Puente de los cambios. Camino del 19, Almería 3, Eldense 0.
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2: ¡Vamos!
1: Creo que ya sí irán los cambios, a ver si da tiempo antes de que saque el Dense. De momento no, van a sacar ellos. Sí, es banda, desde que saque el colegiado. Rastrojo, no llega en Barba. Veo a los dos bandas, quizás veo más tieso físicamente en Barba que a Nico. Pero bueno, atacar el Dense con Fidel Chávez, entrando por la derecha. Fidel Chávez, hasta la frontal. El despeje de la defensa es de Jorge Pulido. Intentaba Pau Cabanes. El balón que bota Justin Smith con Nico Melamed. La gana Justin. Viene Alex Muñoz. Tocó el último Fidel. Ahora sí van los cambios. A ver quién se marcha. Para que entren King y Cipenga. Uno va a ser Nico. Nico Melamed. Nico Melamed. Para que entre King. Buen partido de Nico. Pase de gol y un golazo. Y se va en Barba. Y en Barba, lo hemos dicho, no estaba físicamente al 100%. Y va a entrar Cipenga. El mundialista Cipenga en el Almería. Se va en Barba, deja su brazalete. Y entra Cipenga como extremo. Y la gente que tiene ganas de venir, pues se coloca aquí. Junto a Rivas, Cipenga por la izquierda, continúa siendo el 9, Miguel de la Fuente. Rumbo al minuto 21 de la segunda parte, queremos ver un poquito de chispa y cómo están estos jugadores. Almería 3, Eldense 0.
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2: Anda que tarda el niño en pedir la pelota, Carlos.
1: Sí, pero hay que buscar mucho la banda de Cipenga. Hay que buscarle. Aquí tienes ahora mismo un pasillo brutal. Y además su rival está con amarilla. Clemente, pues más todavía. La tiene el portero del Eldense, Ramón Vila. Abre para que llegue Sman, el central. Sman con Guille Macho. Fidel Chávez sigue en su campo el Eldense. No le haga falta. Pues si le hizo falta a Le Muñoz, derriba a Fidel Chávez para que saque su adversario. Fidel Chávez la pone en juego. Fidel con Sman. Sman que avanza metro, buscando ya campo rojiblanco. Sman, Oleizola, así tiene metros para subir. Se coloca de interior derecho Kim Jun-jen, acompañando a Chirino. Rastrojo, centro del campo, llega el Eldense, llega Guille Macho. Guille para Sman, ahora sí, están todos menos el portero. En campo almeriense, Fidel Chávez, ante Cipenga, se mete por el centro. Fidel Chávez, dejando de primera Pau Cabanes, a Guille Macho. Guille para Clemente. Control y pase para Fidel Chávez. Fidel la pierde, roba la Almería. Lo hace Jody. Aparece Alex Muñoz. Muñoz para Pulido. Y con calma sitúa al equipo. El central, Pulido. Atrás finalmente Chirino con Andrés Fernández. Andrés con Bonini. Hay hueco aquí buscarlo. Uy, ese pase de Guedes complicado para el portero. Andrés Fernández. Si el equipo sale de esa presión de su rival, va a encontrar mucho los huecos. Chirino para Kim. De primera King, dejando en ventaja a Stefan Jody, que avanza metros. Jody tira el caño, Jody se la va a llevar. Uy, el último control se le va atrás al balcánico. Recuperó Guille Macho del Eldense. 23 de la segunda parte, Almería 3, Eldense 0.
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2: Estamos metiendo el culete en el larguero, Carlos.
1: Rastrojo a punto de marcar el 3-1 entre Andrés y el palo. Lo han evitado. Otra vez el Dense. Corta Cipenga de cabeza. Alex Muñoz busca y encuentra a Brian Cipenga. Se marcha en velocidad. Se marcha Cipenga. Arranca la moto. Brian Cipenga la está pidiendo allí arriba. Lo ha visto. Buscan a Sergio de cabeza para Kim Jun-jen. Se le va el control a Kim, aunque presiona a Kim Jun-jen. Echaste que le cae la Almería al suelo. Miguel de la Fuente. Va Sergio arriba. Pónsela, Miguel. Vamos, Miguel, de tacón para arriba. No salió. Despejó el Eldense. Barra Trojo. Se marcha de Chirino. Contragolpe el Eldense. Va físicamente muy bien al equipo de Barragán. Rastrojo levanta la cabeza. Busca y encuentra a Fidel Chávez otra vez. Fidel llega al área. Fidel que recorta. Fidel con Clemente. Va a centrar Clemente Muñoz. Córner. Da puerta. Le pegó ya afuera. Alex Muñoz, saque de portería. Andrés Fernández, pues ya lo hemos visto. Arrancada desde banda izquierda que hace Cipenga y se rompe el Dense. Es lo que tiene, desde tiempo de Ramazzani nadie buscaba esta jugada en este equipo. 25 de la segunda mitad, bebe agua Bonini, también lo hace Pulido. Muchísimo calor, saca de puerta el Almería, Almería 3, el Dense 0.
2: Aprovechamos para mirar el partido, parece que el árbitro no le da agua a los equipos. 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
1: Una segunda parte, la que ha pasado poquita. ¡Uy! Se va Cipenga. Se va Cipenga, se va de dos. Sigue Cipenga, se la pone arriba. Pónsela, pónsela. ¡Vamos Cipenga! ¡Se cae! ¡Oh! Si llega a marcar Cipenga, se cae el estadio. Por lo que estamos viendo, dos jugadas ya de Cipenga. Dos jugadas, la que ha roto al Eldense. Vaya futbolista, este Brian Cipenga, la que está liando. Y cuando iba a marcar el cuarto del partido, se resbaló y se fue al suelo. 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
11: Sinceramente, después de estar escribiendo, de arriba no debe jugar ni un minuto más en Almería. Ese hombre no está comprometido, no quiere seguir en Almería. Por lo tanto, a la calle. Hay jugadores de categoría en el hoy en el Almería para que se me se vaya. Un tío no está comprometido, no debe seguir aquí. Porque a Chirino también lo quiere el equipo. Y Chirino está que se sale.
1: Esa era la jugada de Cipenga, S.A. era de Cipenga. Toca el Almería, Arribas, Kim Jong-jen, Arribas, Pulido, Jody, Arribas, otra vez Jody, todo el campo contrario, buen pase a Jody, Miguel de la Fuente, Arribas, otra vez Miguel, deja solo Arribas, recorta y dice que nada, el colegiado, para mí se tira, busca más el penalti que otra cosa, para mí agua, roba el Dense, para mí no, para mí agua de Arribas. Guille Macho, listos para entrar en el conjunto de Barragán, tres jugadores, pero antes el largo del Dense, se la queda Bonini, van a entrar dos, que son Rodri Ball y Jordi Martín. Estefan Jodi, lanza el desmarque Cipenga, le encuentra Estefan Jodi, va Cipenga, que se anima con todo, aquí va, contra tres, le da igual, dice que le pasó el balón, se mete por el centro, Brian Cipenga, Cipenga para Jodic, Guiguede, Jodic, van de izquierda Muñoz, va Cipenga un ritmo, los demás van a otro. Va Cipenga otra vez, encara y encara Cipenga. Cipenga va al área, se va de dos. Sigue Cipenga, intentaba el pase para Miguel de la Fuente, se la quitaron. Lo que provoca Cipenga, ojo, en este equipo. Atrapa Ramón Vilar, guardameta y sale jugando. Para Justin Smith, Pau Cabanes, control y envío. Arrastrojo, David Ruiz, Pau Cabanes, Guille Macho en el centro del campo. Guille con Esman, Esman con Fidel Chávez, en banda derecha, Fidel, centro del campo de nuevo para Pau Cabanes, Fidel hace la pared, salta la presión tarde, Bonini se la lleva directamente al área, Carmona, sale el portero, Andrés sale del área, Andrés con el balón controlado, Andrés que tiene que mandarla directamente fuera, entramos en fase locura desde que entró Cipenga. En el 28 de la segunda, Almería 3, el Dense 0.
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2: Parece que los jugadores van a tomar un vasico de leche y todo el mundo a la cama, ¿no, sí, Carlos? Al final
1: para
2: parece
1: el partido.
2: Que... Espérate, que voy a ver penalti, voy a ver penalti. Nah, agua. Más ganas de caerse arriba, Agua. Dime, Pulpo.
13: Tony Miralles, ya lo dije, yo no sé cómo vayan Cipenga, lo han dejado en la Almería. Es un jugador de primera, Tony. Pulpo...
2: El pulpo de la calle Lince, un jugador de primera, García Pimienta, llama al equipo. Parece que no está muy enfadado el técnico de la Almería. Está más... Más contento Claudio Barragán, bueno, con el juego que con el marcador.
1: No se ve en la tele ahora, pero desde aquí sí lo veo yo. Pimienta no está tan tranquilo, ¿eh? Ando mucho con el equipo ahora, gesticulando con Andrés, con Kim Jun-jen, con Bonini, con todo el equipo. El técnico junto a su ayudante. Está Ismael Falcón, está Cabestani, está Richie. Están todos ahí. El médico, Sebastián Jiménez y Andrade. Y por último, anima
2: es que,
1: a su equipo, van los cambios.
2: La siesta que se ha pegado el equipo, cuando ha salido del vestuario, te coge otro equipo y te retrata vivo, ¿sabes? O sea que no vamos a jugar, sí, todos los partidos con el Dense.
1: Doble cambio que hace Barragán, se marcha el 9, Carmona, también se marcha Pau Cabane, entran Rodri Ball y Jordi Martín.
2: ¿Cuántos cambios se pueden hacer ahora, Carlos?
1: 5-5. Llevan tres y lleva 2 Pimienta.
2: O sea que son los 5 de siempre, ¿no? Que no es que han puesto más, ¿no?
1: Son los 5.
2: Es que no para de cantar cambios en el DS, digo, pues ¿cuántos van a entrar ya?
1: Son 3 y 2. 3. 2 de la Almería, 3 del Eldense. Que saca de banda. Lo va a hacer Clemente y sus bandas de momento con la amarilla están aguantando.
13: Mira, ya, ¿qué le pasa a Bayan Cipenga? ¿Es que tiene algo en la mano o algo? ¿O solo una daño?
1: Lleva jugando con eso ya tiempo, ¿eh? Cipenga. En el mundial también lo llevaba. Creo que en el mundial también llevaba eso en la mano derecha. Llama al míster, a Batistao y a Luna. O sea que va a quitar a Chirino y puede ser Batistao.
2: Va a quitar a Miguel y va a poner a Batistao de 9. Va a quitar a Miguel porque Miguel está ya con la reserva encendida.
1: Sí, yo creo que sí. Va a ser Miguel y arriba en punta Batistao. Sí. Cipenga le empujan. No le hace falta Clemente. Y recupera el Eldense. Justin Smith se acerca al área. El americano, el del Sporting. Justin encuentra hueco, encuentra pasillo con Fidel Chávez. Fidel con Justin, que llega al área. Justin con Gui Guedes, se la lleva aquí, evita. Es falta de Justin, correcto, zancadilla. Zancadilla de Justin a Gui Guedes, falta. Va a entrar Batistao en la siguiente jugada. En el 32 de la segunda parte, Almería 3, Eldense 0.
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15: Lo que sí hay que tener muy claro, que este Almería es totalmente distinto al de la pasada temporada y la anterior. Es decir, el tiempo que ha estado Rubí.
2: Ahí lo lleva Carlos.
1: Eso dice Juan Lozano. Venga, Chirino, que se irá al banquillo por Luna, la siguiente acción. Y Luna pasa del 16 al 2. El 2 que lleva Barnau, se lo queda ahora Luna. Ataca la Almería, lo hace por la izquierda, Ale Muñoz, con Cipenga. Cipenga en el pico del área, en cara, sigue Cipenga. Cipenga centra, saca la defensa, presiona, despeja el Dense. Ahí ve, no tocaba esa jugada para Cipenga. Pero está para eso, para intentarlo. Sale el Eldense con Rodri Ball. Rodri, rastrojo, frente a Chirino. Le encara, es valiente este jugador. Rastrojo, con Chirino, va a centrar, toca Chirino, córner, no es banda. Lo evitó Chirino. Saca el Eldense. Pesca el córner, coge ya la pelota David Ruiz y la pondrá en juego antes de los cambios en Almería. Son los citados Batistao y Luna. Kim Jun-jae mete la cabeza, se va fuera el balón, bien, saca el Almería que va a hacer los cambios, te lo digo rápido. Batistao y Luna, serán Miguel de la Fuente y Chirino. Confirmamos, cartelón arriba del cuarto colegiado antes de que saque Chirino, que si no, vamos a la siguiente jugada. Dice que ya sí, que va a los cambios, pues no. A la siguiente tiene que ser. Se enfada Pimienta porque no está listo el cartelón del cuarto colegiado. 34, segunda parte, Almería 3, Eldense 0.

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1: Tony, el que fue ciclista en los años 80, Cavestani, el nombre era Pello o Pedro.
2: Era Pello, Pello es Pedro, en vasco Pello Ruiz Cavestani. El segundo apellido era Cavestani.
3: Hola Izola, Justin Smith. El eldense sigue a su ritmo, no para, lo siguen intentando con este 3-0 en contra en el Mediterráneo. Arriba estaba Cipenga ante Clemente y jugó atrás Clemente, no había sitio para jugar hacia adelante. Guille Bueno, hola Izola, entre líneas, Rastrojo, que viene, baja mucho a recibir a este jugador. Guille Bueno, a punto de recuperar Miguel de la Fuente en sus últimos compases de partido, antes de que entre Leo Batistao. Balón largo, David Ruiz. David que deja a Jordi Martín. Jordi con Justin. Justin cambia hacia Fidel Chávez, que va a llegar. No, no llega Fidel Chávez, saque de puerta, van los cambios. Batistao y Luna. Efectivamente. No, poquita Rivas, Poquita Rivas. A ver la gente. Bien. También aplaude arriba al público. Pues Miguel sigue entonces, Y también quita Chirino. Sorpresa en este cambio. Arriba se marcha. Entra al partido Batistao. Va a jugar con 2-9 en Almería. Cumplimos el 36. Almería 3, Eldense 0.
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2: Vaya salida de balón que nos hemos pegado con Pulido, Carlos.
3: Sí, bueno, pasa Kim al puesto de arriba y Batistao de extremo derecho. Sí, ahora sí me cuadra más la cosa. Batistao de extremo, Kim media punta en el sitio de Arribas. Arriba el Eldense de tacón, quería jugar su delantero centro. Se la llevó Federico Bonini y sale Guedes. Guedes con Cipenga, es que le buscan todas las veces. Cipenga cambia de ritmo. Cipenga pide falta de Clemente. Esta vez no. Esta vez le leyó la jugada a Clemente. A Cipenga se la lleva el Eldense. Se la lleva Guille. Guille Macho para Clemente. Tuya mía. De nuevo Guille Macho. A ver, hemos pasado de un partido de segunda hasta el descanso. Un partido amistoso. Esto parece un partido puramente del mes de julio. Las cosas como son en la segunda parte. Arriba la Almería otra vez. Falta. Se marchaba el contragolpe. Falta sobre Guedes. En el centro del campo, cuando va a hacer sus últimos dos cambios Barragán, están Borja y también veo a Guirao. Borja y Guirao, los últimos cambios que va a hacer el Eldense. Y lo hace ya, así que se para el partido. 38, segunda parte, Almería 3, Eldense 0.
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2: ¿Cómo han recibido la salida de Chávez, los seguidores bien, de la Almería, Carlos?
3: Bien, me ha gustado, Me ha gustado. Y también Fidel se ha girado al público y le ha dado la gracia. O sea que buen gesto de Fidel Chávez. Y le quedó en cambio la Almería y va a ser Miquel Vega. Quitará a Guedes, imagino. Buena pared entre Luna y Jodic. Leo Batistao dejando de cara a Jodic. Jodic para King. Claro, aquí un pase arriba a King es más complicado. Pero la gana Miguel de la Fuente. Kim Jun-jen, Brian Cipenga. Cipenga parte por izquierda, Cipenga que recorta, Cipenga va a pegarle, sigue Cipenga. Se equivocó, pero pasa el balón Cipenga, pasa alguna. Que encare está bien, pero cuando tienen ventaja los compañeros, hay que jugar también de vez en cuando. De momento no ha dado ni un pase a los compañeros, bueno, uno sí ante arriba, Cipenga. Quiere un balón para él hoy. Bueno, este, el Eldense.
2: Este King es más pelotero, bueno, ha tocado más balones que arriba, desde que entra al campo.
3: Cipenga. Atrás para Muñoz. Guedes con Pulido. De primera Pulido con Bonini. Bonini con Muñoz. Se abre aquí Cipenga. Juega Muñoz. Paré con Brian Cipenga. Corre Muñoz. Muñoz contra todo. Muñoz que se va al suelo. Son en falta. dejado un pisotón aquí Muñoz, no hay nada, se la lleva el Eldense, que continúa la acción ahora para el partido, Ojao Valera, y estamos casi en el 40 ya, se para que entre la asistencia y atienda Alex Muñoz, casi en el 40, quedarán 5 más descuento, Almería 3, Eldense 0.
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2: ¿Qué ha pasado con Alex Muñoz? Veo, ha sido el pisotón, ha sido involuntario, sí. Pero le ha dejado la marca de la bota ahí totalmente.
3: Bastante, bastante.
2: Creo que le ha hecho un corte y todo a la altura de la rodilla.
3: Pues vamos a aprovechar
2: para mirar qué le pasa a Alex Muñoz y cómo está la recta final del partido. 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
3: Pues segunda parte con dominio del Eldense. Alguna ocasión clara por ahí que otra, pero poquita cosa más. El Almería jugando ya un poco más a medio gas, sin arriesgar. Está ganando por 3-0, que es lo importante, y de momento no está encajando. 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
8: El Almería se está tomando la segunda mitad con mucha filosofía. Y lo de Alex Muñoz le ha pisado la impresión que adrede.
2: Bueno, que viene otra vez, Carlos.
3: Será saque de esquina. Se marchó en la jugada Clemente Azipenga y es córner.
2: Octavo córner, el quinto de la segunda mitad.
3: David Ruiz que lo bota, llega desde muy lejos Jordi Martín, se la devuelta solo, Jordi Martín, fuera, se coge puerta gol, completamente solo, el equipo muy hundido cerca de la portería, tampoco estaba en el campo Alex Muñoz, que ya vuelve y va el cambio, Mikel Vega por Jodic. Dios, se quedó quitar la guerra. Pues quita a Jodic. Van a jugar Vesga y Geden. Estamos final de partido. Buen partido también del propio Jodi. Y debuta Mikel Vega. El Almería. Pues falta por debutar así a bote pronto. Solano. Y ya está.
2: Alex Sola me queda. Solo queda Alex Sola.
3: Solo queda.
2: De los seis. De los seis han debutado cinco. Queda Alex Sola.
3: Queda Alex Sola. Despeje el Eldense, Luna, protege Luna, saca su equipo, 43 minutos, quedarán 2, más el descuento, Almería 3, Eldense 0.
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2: Se queda sin debutar Alex Sola.
3: Sí, bronca de pimienta al equipo en esta jugada extraña, siguiendo con el balón, error entre Kim, Beca y compañía. El disparo arriba muy alto de Jordi Martín. Saca Andrés. Ahora a punto de perderla Alex Muñoz. En la jugada con Rastrojo, el saque de portería. De nuevo Andrés Fernández. Cuenta atrás del colegiado ya, ¿eh? Cuenta atrás, que saque rápido de Almería. Y por ello manda a todos arriba Andrés Fernández. Quedará uno más el descuento. Despejando de cabeza el Eldense, que monta otra contra. Pero va a recuperar Luna. Luna para echarla arriba. Corre Leo Batistao. Antes va con la ventaja David Ruiz. Y toca para el portero. A Ramón Vilá, dentro de su área. Ramón. Presión de Mikel Vega. Roba la Almería. Lo hace Zipenga. Muy bien aquí en la jugada Mikel Vega. Cipenga mete el centro abajo, el remate, ¿para dónde Ramón? Córner, a punto de marcar Miguel. A punto de marcar Miguel, buen centro de Cipenga, remate de primera de Miguel de la Fuente al palo izquierdo, córner, buena parada aquí de Ramón Vilá, saque de esquina para el Almería.
2: Estas son las que metía Luis Suárez, Carlos. Miguel no las mete.
3: ¡Wow! ¡Qué paradón del portero, eh!
2: Y en ese gol era el liderato de la primera posición de la Almería en ese gol.
3: Bueno, tampoco pasa nada. Pero qué buena mano del portero, Ramón Vilá. Corner, Kim Jun Yen. Al lanzamiento. Kim que centra. Balón al segundo palo. Saca el Eldense. No llegó Leo Batistao. Si lo hace Bonini, falta. Pues pita falta. Tiempo de descuento. Van a ser, atención, pim pam pum, seis minutos más de partido. Almería 3, Eldense 0.
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2: Yo no sé, me parece mucho tiempo añadido. Para lo que se está añadiendo ahora, me parece 6 minutos mucha tela.
3: Por los cambios, lo dan en Muñoz también, la pausa. Sí, aceptable 6 minutos.
2: Séptimo córner.
3: Saque de esquina, uno más, Kim Jun Yen. Segundo en su bota de este partido. 46, 5 para el final. Kim Jun Yen que centra, Miguel de la Fuente fuera. Se llenó de balón porque estaba en ventaja, Miguel. Tira ventaja Miguel de la Fuente, pero el caso es que al final ni tiro ni centro, lo mandó fuera. De la Fuente saca de portería Ramón Vilá, que ha evitado el cuarto de la Almería. Saca Ramón. En conducción el holandés Sman. Rastrojo ante Mikel Becker, que arde aquí, lástima ese rechace a su adversario, a Rodri Val. Y hay falta de la Almería, pero deja seguir el partido el colegiado, porque va otra vez Rastrojo frente a Bonini, centro de Rastrojo, segundo palo, fuera. A punto de marcar otra vez el Eldense. Pues digo unas cosas, en la segunda parte llega un equipo con más puntería arriba, te meten un lío. Una más del Eldense. Entró de segunda línea.
2: Solo, Borja. Más difícil fallarla que haberla empujado dentro.
3: Sí. Pues Borja estaba a punto de marcar el 3-1 del Eldense. Andrés Fernández, 47. Leo Batistao de cabeza. ¿Va Miguel? Pues no, no va tampoco Miguel. Se la lleva el Eldense. Rastrojo. Se marcha de Mikel Becker. Baja a defender el Almería. Marcos Luna con Borja, está pidiendo la falta, dice que no, que es balón. El colegiado, Ojao Valera, el largo Luna, corre Miguel de la Fuente, su último esfuerzo, pero se anticipa este central que, oye, me está gustando mucho este Sman de Eldense, muy serio atrás, Sman. Y vienen los de Barragán otra vez, con pase atrás, Rodri Val, presión de Cipenga, uf, a punto de robar Cipenga en esta jugada. Sman con Clemente. Clemente largo, corta Bonini, se la queda la Almería, lo va a hacer King, no llega de cabeza, se va al suelo King, jugada un poco rara. 48 de la segunda parte, Almería 3, Eldense 0.
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8: Este Rastrojo es bastante bueno, Carlos, pero bastante bueno. Marcó 5 goles la temporada pasada en el Algeciras y jugó casi toda la temporada, todos los partidos.
2: Ficha bien el Eldense. Recta final de partido. ¡Vamos!
3: Casi 94, pues quedan 2 para que se acabe este partido. Saca el Eldense. Balón que se va a marchar fuera y es para el Almería. En saque lateral, Alex Muñoz. 49. Al equipo le faltan bastante automatismo todavía, le falta bastante a este nuevo Almería de Pimienta. Pero oye, mientras corrija ganando los partidos, magnífico. Ale Muñoz está pidiendo falta. Miguel de la Fuente, ahora agarran a Cipenga. No llega a ser falta, pero agarran aquí a Cipenga. Casi en el 95. Pues hacemos la última pausa, porque nos va a quedar poco para el final. Almería 3, Eldense 0. Turbo.

0: que no pasen muchas cosas, que no haya lesiones ni cosas raras. Juega Bonini, para Mikel Vega. Vega espera a Batistao, pero estaba muy tapado Leo. Juega para Luna, Mikel Vega. Jorge Pulido con Andrés Fernández. Andrés que me agaba el largo para Cipenga, no había hueco. Toca para Bonini. Ale Muñoz. Muñoz con Cipenga, deja pasar el balón y se marcha. Se va Cipenga, esta puede ser la última. Cipenga corre más con balón que Miguel Sinel. Cipenga llega al área, encara, bicicleta. Sigue Cipenga, la pone atrás. Miguel de la Fuente se cae, penalti a Miguel, es claro, ¿eh? Hay penalti de Sman, ni protesta, ¿eh? Penalti de Sman a Miguel de la Fuente, está pidiendo Batistao,
1: clarísimo,
0: creo, ¿eh?
1: Clarísimo.
0: Hay penalti para el Almería, lo pita Ojao y aquí se va a acabar el partido. Esta es la última, penalti a Miguel de la Fuente y lo entrega a Batistao. Va a ser Leo Batistao el que lance el penalti, le felicita por esta jugada Pulido. Pues así le da, así, la pierna izquierda. Aquí se ve otra vez. Sí, de hecho es que ni protesta. Ha sido Justin el penalti. Leo Batistao, 96 de partido. Leo a los 11 metros. Pita el colegiado. Leo, vámonos. Chuta Leo, arriba. A las nubes. Y se acabó el partido. Va a pitar Ojao Valera, se acabó. Se acabó el partido.
1: El liderato a las nubes, Carlos.
0: Sí. Se acabó el partido, Almería 3, Eldense 0. Voy a ser ventajista y dirán, claro, ahora lo dice. Lo fallaba. Cuando está el partido ya finiquitado, que estás pensando en irte a casa, lo falla. O lo falló. Leo Batistao la mandó a las nubes, ya sabemos quién no va a tirar el próximo penalti en Almería. Habrá que buscar otro que lo lance. La mandó a las nubes Leo, se acabó el partido. Goles de Bonini, Jodic y Melamed. Es segundo de la fila, el Almería jugando al trantrán en la segunda parte, pero ganando, que es lo importante en este comienzo de liga. Final del partido, Almería 3, Eldense 0.
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0: Claro, hoy se lo ha ganado Nico Melamed.
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1: Bueno, buen comienzo. Sería injusto empezar ya a juzgar al equipo y compararlo con el año pasado, pero sí me quedo con que el equipo quiere tener más la pelota, le da mayor velocidad.

0: al juego. Evidentemente muy pronto, hay que pulir muchísimas cosas, pero la intención es otra. Y en defensa también se aprecia otra cosa, más cohesión, más juntas en la línea y no la laguna del año pasado. De momento, bien, vamos a esperar, esto no ha hecho más que comentar, apuntan muy bien los dos chicos que han salido, los nuevos, vamos a ver si el equipo apunta a lo que parece, que parece ser muy bueno.
1: Gracias, Rafa Torres.
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3: Muy buenas sensaciones, Tony. El equipo ha funcionado, la primera parte ha sido muy buena. Y la segunda, bueno, para algunos con los cambios ya de Cipenga, de Kim, para verlos, ver otros jugadores. Pero las sensaciones son muy buenas. El equipo sale jugando desde atrás, no pierde la pelota, vamos al ritmo de Marc Allodi. Solo pedir que no se vaya ningún jugador, que nos quedemos con esta plantilla porque hay ilusión.
1: Gracias, Víctor Castillo. Gracias. Esperando la llegada de Claudio Barragán y luego Mr. Pimienta. 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
4: Hola, Tony, soy José Carlos. 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Vamos, mi Almería.
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6: Bueno, Carrusel, el primer partido tras punto, creo sinceramente que más goles que fútbol, pero bien, es la primera jornada, tampoco vamos a ser exigentes del todo, pero sí lo he dicho antes, lo voy a decir ahora. Arriba no creo que deba seguir en Almería, no está comprometido, ha sido de lo peor del partido, muy flojo. Claro, siempre hablando bajo mi punto de vista. Y creo que hoy me ha sorprendido, gratamente, yo no le tenía mucha fe, pero creo que hoy me ha sorprendido y creo que puede ser un tío clave este año en defensa el fichaje de Pulido. Venga, mucha Almería y a seguir. Venga, hasta la próxima.
1: Sí, señor, muchas gracias. Pulido, muy bien. Yo veo fenomenal a Pulido. Lo veo sin gafas. 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
10: Se acabó lo que se daba. Triunfo cómodo de la Almería, que podían haber sido más goles, porque el endense no ha demostrado absolutamente nada. Un recién llegado ha puesto en ciertos momentos nada más en peligro la portería de la Almería, pero muchísima comodidad y, como decía, tenía que haber habido más goles. Este Cipenga nos va a dar muchas satisfacciones, y también el equipo en sí. Y García Pimienta, para mí, sabe lo que quiere y sabe lo que puede hacer con este Almería. Lo más desagradable, y lo digo así de claro, vaya manera de tirar un penalti con la calidad de un jugador como es Leo Batistao. Aquí se acabó la historia de este almeriendense, 3-0 y a por la segunda jornada.
1: ¿Te puedes creer, Juan Lozano, oyente del Carrusel, que estoy, como dicen los argentinos, me da bronca, porque de haber marcado Batistao seríamos primero, de haber marcado ese gol, empezar la temporada primero, ya sé que queda mucho, tópico, pero fíjate, a la noche le faltaba el gol de Leo Batistao para acabar primero de la fila. Bueno, otra vez será. ¡Hola!
11: Tony, aquí, en la puerta 5 del Fondo Norte, con la Peña Orgullo Almeriense. Hemos traído suerte a la Almería. El reparto de la guía de la Almería, de la Peña Orgullo Almeriense. Preparando ya los viajes, los dos primeros desplazamientos. A Las Palmas, domingo 9 de la noche. Y Sabadell, sábado a las 5 de la tarde. Dos días de feria. Pero preparando el viaje, vamos a Almería. Hoy hace un partido de verano.
1: Sí, señor, partido de verano. No, no te vayas a Las Palmas, Pirri, Lermo. Dile a Pirri que no vaya ya a Las Palmas, que el partido es en Tenerife. El domingo a las hora peninsular, a las 9:30, de nuevo, el Tenerife-Almería. No vayáis a Las Palmas, que el partido es en Tenerife. Manolo García.
12: Bueno, ha sobrado el segundo tiempo. Pero bueno, importante era empezar ganando, el equipo cogió la confianza, sobre todo en casa. 3-0 es un buen resultado. La pena es fallar el penalti en el último minuto, que hemos fallado, pero hubiera puesto con 4-0 y pasaremos a ser los primeros. A mí me hubiera gustado colocarnos los primeros del primer momento para seguir toda la temporada ahí. Pero bueno, ¿qué le vamos a hacer? Yo creo que hay futbolistas que van a dar muy, muy buen resultado, futbolistas nuevos. Me ha encantado King, me ha encantado venga el tiempo que ha estado, se le ha creado y el que más ha revolucionado el ataque ha sido el jugador que venía del Castellón, es un pedazo de futbolista, un crack. El ídolo de mi nieto y el ídolo de su abuelo seguramente ya. Creo que de toda la afición. Enhorabuena, Almería.
1: Gracias, Manolo García.
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14: Buenas noches, Tony. Un primer partido con buenas sensaciones. No se puede hablar mucho todavía, es el primero de muchos que queda. Ese gesto del entrenador acercándose a la afición, muy bueno también del entrenador. Un entrenador que se da cuenta de los futbolistas que funcionan y que no dentro del campo. Unos cambios muy acertados y espera que siga así toda la temporada. Vamos, Tony, que este año es nuestro, Tony.
1: Lo tengo claro, este año, pero fíjate la bronca que tengo en mi cuerpo con el penalti que ha tirado las nubes Batista.
15: Saludos a los oyentes de la cadena SER, a vosotros compañeros en las labores informativas. El Almería cierra este primer partido de Liga ante el Dense con una victoria 3-0 y quita fantasmas del pasado de la cabeza de su afición. Un partido en el que hemos visto cosas típicas del inicio de la temporada, como una primera parte en dientes de sierra, pero que los rojiblancos cerraban con ese 3-0 que a la postre sería definitivo. El Almería se coloca en los puestos de arriba y deja patente que esta temporada quiere ser un equipo de los llamados a subir a la élite. Lo cierto es que el conjunto rojiblanco en esta ocasión ha sido capaz de que su parroquia se divierta, no sufra y de que se pueda soñar en todo a pesar de que hemos iniciado la temporada.
1: Gracias, Pepe Nieto.
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1: Y más notas de voz en el WhatsApp de la cadena SER. Hola,
17: Tony, qué ganas de volver al estadio. Tres puntitos al bolsillo. Dame pan y dime tonto. Un abrazo.
1: Muchas gracias, eso es lo que queremos, que volváis al estadio, que lo paséis muy bien, que disfrutéis, sí señor. A ver cuándo se me pasa el enfado del penalti de Batistao, que yo me veía primero esta noche. Hola.
18: Estamos en la primera jornada y ha sido un partido bueno en la primera parte, la segunda parte está el entonces mejor, pero estamos en la primera jornada. Es en el Dense, luego viene el partido más importante, pero bueno, son tres puntos, somos segundos por el Colabras, 3-0, bien. No me ha gustado ese fallo de ese penalti que hemos fallado tonto, pero bueno, están que mejorar, pero bueno. Por ejemplo, esta diferencia de que desde hace mucho tiempo no hemos ganado en la primera jornada y lo hemos hecho hoy, 3-0.
1: Sí, señor, eso es lo importante, que se ha ganado. ¿Llegó Claudio Barragán o todavía no?
19: Buenas noches, mister. Buenas noches a toda la familia del Carrusel Deportivo. De momento no ha llegado el técnico del Eldense, el veterano, 62 años, mister. Tú lo comentabas hoy en Ser Deportivo, Claudio Barragán. Está la puerta de medio abierta, la puerta gris de esta sala de prensa, mister. Y de momento no aparece el técnico del Eldense. Me da a mí que va a ir rápido porque... supongo yo que irá ya rápido y que pronto ya aparecerá por aquí Claudio Barragán.
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21: Buena, el Almería ha exhibido pegada y ha reafirmado una buena relación con la afición. La victoria olvida la frustración ante el palo recibido ante el Málaga por no haber ascendido. Huele bien esta Almería con una columna vertebral donde los centrales Bonini y ha formado una buena pareja con Pulido, al que vislumbro como futuro líder por experiencia y galones. En el centro del campo otra vez se reafirma la figura creciente ya desde la pasada temporada de Jordi, jugador fundamental para esta Almería, y siempre arriba, por supuesto. También hay que destacar que el desparpajo de algunos debutantes con la confianza en el regate y la velocidad especialmente de Cipenga, con una jugada prodigiosa al final del partido y el pase a De La Fuente, que también completa esa columna vertebral con el trabajo incansable que hace una y otra vez. Es decir, esa jugada de Cipenga, pues luego la ha malogrado Leo Batistao con esa mala suerte de fallar el penalti. El golazo de Nico Melamed no puede pasar desapercibido y seguro que estará en las imágenes de mañana, porque ha sido evidentemente un golazo. Hay fondo de armario, que es lo importante. El entrenador tiene ahí material para hacer un buen equipo poco a poco. En el segundo tiempo hay que reconocer, no se puede criticar al equipo ni nada por el calor sobre todo por la humedad, una humedad que hace difícil a las personas que estamos por la calle pues caminar. Imagínate la pulsión y el trabajo que tienen los jugadores. En definitiva, esta Almería huele muy bien y ha hecho una presentación extraordinaria, y ganar el primer partido siempre es muy importante para recobrar y tener confianza y poder hacer y mejorar el juego.
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22: Bueno, espero que no levantemos los pies del suelo, no empezamos ya a darle a las campanas y que vayamos teniendo cabeza. El equipo, lo que está claro es que hay un pedazo de equipo y tenemos un banquillo brutal. Y Cipenga ya me he quedado loco, un pedazo de jugador. Nada, a disfrutar de lo que tenemos y a disfrutar de la temporada, si Dios quiere.
1: Gracias, si Dios quiere.
0: Claudio Vista.
1: Ángel Blanco, ¿quién está por ahí?
0: Claudio Barragán.
2: Así que sentencia el partido.
3: Sí, sí, creo que hemos entrado bien al partido. Es verdad que ellos se han acercado con un tiro lejano o en una parada de Ramón, creo que ha sido, hasta el córner. Creo que bueno, son situaciones que las tenemos que solventar muchísimo mejor. Y luego, pues, bueno, eso da muestra de la pegada que tiene el Unión Deportiva de Almería, ¿no? Entonces, es verdad que son, bueno, nos sirve para mejorar, ¿no? Una pena porque no te puedes ir, con la primera partida concluida no puedes encajar dos goles de esta manera, ¿no? Pero bueno, en líneas generales tengo que estar contento con el trabajo del equipo, porque en todo momento ha dado la cara. Creo que no se la ha perdido el partido en ningún momento, a pesar del resultado. Sí, es cierto que con 3-0 la segunda parte, bueno, pues el Almería se ha dedicado más a estar en bloque medio, defendiendo con la línea muy juntas, esperando pues a una contra y tal. Hemos tenido el dominio, hemos generado alguna ocasión que otra. Me atrevería a decir que inclusive hemos tenido el empate en el primer tiempo en dos situaciones bastante, bastante claras, una de Mariano y otra de Pau de cabeza muy clara. Pero bueno, esto es fútbol, y enfrente pues hemos tenido uno de los mejores equipos de la categoría, ¿no? Pero vuelvo a repetir, muy contento sobre todo con la segunda parte que hemos hecho, ¿no?
19: Buenas noches, Claudio. Rafa Bón, ahora estamos en directo en el Carrusel Deportivo de la SER. 62 años, Claudio, sabes de fútbol, de la marinera, mucha experiencia. Comentaba en la previa del partido que está Almería, es uno de los grandes candidatos, lo has dicho ahora. Claudio, ¿tú crees que este equipo, por lo que has vivido hoy, el ambiente, la afición, lo que tiene García Pimienta en el banquillo, Nico Melamén, Barba, los quita, mete a King y a Cipenga, luego a Leo, es el mejor equipo de la liga?
3: Hombre, no sé si será el mejor equipo de la liga, pero es evidente que es un equipo con muchos requisitos como para al final estar ahí arriba, ¿no? Entre los mejores. Y luego, pues bueno, lo que tú has dicho, el fondo de armario que tiene es impresionante. Es verdad que estamos empezando, estamos todavía, pues, yo creo que inclusive hasta la media le falta ritmo también, igual que a nosotros, y bueno. Y vamos a ver qué es lo que depara el futuro. Yo me tengo que preocupar o nosotros nos tenemos que preocupar, el cuerpo técnico, de sacar el mayor rendimiento a esta plantilla, de la cual estamos súper orgullosos y contentos. Y bueno, con trabajo, con humildad, con esfuerzo y con el apoyo de nuestra afición, pues esperamos ya pues afrontar el partido contra el Cádiz de la mejor manera posible, ¿no?
23: ¿Alguna pregunta más? Muy bien, pues terminamos con la rueda de prensa, gracias.
3: Muy bien.
19: Pues rapidito, Mister, ya al pie, el técnico Claudio Barragán, el jefe de prensa del Eldense, del equipo de Elda, que se pone en pie, le da la mano el de prensa de Almería, y los dos con Claudio Barragán, que alimenta, Mister. Cuando habla Claudio, se nota que tiene mucho fútbol en ese cuerpo, 62 años, son muchos años, y hacia abajo, Claudio Barragán, y esperando a García Pimienta, el técnico de la Almería.
1: Vamos enseguida con él, Nico Planes.
24: Tony, muy buena. Partidazo de la Almería, partido tranquilo, cómodo. Había gente ya criticando al equipo, eso es lo que no puede ser. Al final estamos jugando en una categoría que es muy difícil, de las más difíciles de Europa. Un partido que, bueno, el Eldense ha demostrado ser inferior en calidad y que no ha creado peligro en ningún momento. Un saludo para todos, y que hoy me he enterado que el señor que está sentado al lado mío es el guardaespaldas de Juan Lozano. Y llevo con él unas cuantas temporadas al lado. Un saludo para todos. Tony, las camisetas de la Almería en Blanes de Roquetas de Mar están volando. Están volando, y he visto hoy a gente en el campo que no está todavía con su camiseta, vamos.
1: ¿Qué me estás diciendo, Nico? Que la gente no lleva las camisetas nuevas. 17 puntos de venta, 17 puntos con todo el producto oficial. Que hay una tienda Blanes cerca de ti. 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
0: Buenas noches, Tony. Ya hay que despedirse de esta jornada. Se ha ido la primera jornada y hay que poner ya la vista en la segunda jornada. Y hay que seguir con el mismo compromiso. Los jugadores tienen que tener compromiso, porque es verdad que el mercado no ha acabado todavía. Llegarán ofertas, pero si el equipo se mantiene bien, una vez se cierre el mercado, ya a partir de la jornada en la que se cierra el mercado para adelante, vamos bien.
1: Apuntado queda, dime, Yubri.
4: Pues nada, Tony, muy bien el equipo. Se nota que estamos en el primer partido de liga, pero bueno, yo para mí veo que este equipo corre más que el año pasado. Nos falta un delantero para ayudarle a Miguel, para que tenga un descanso el muchacho, porque es nato. Pero bueno, le doy un día a todo el equipo. Perfecto. A UPA, la Unión Deportiva Almería. Ahora falta ganar o empatar en Tenerife y ganar en Sabadell.
1: Eso es lo que me gustaría a mí. ¡Ay, que hemos estado un gol del liderato, Yubri! ¡Hola!
5: Tony, soy el Pulpo otra vez. Tony, hombre, lo que pasa, primer partido, se ha hecho buen partido, esto es muy largo, acabamos de empezar, se tienen que conocer a jugadores, el entrado tiene que conocer a jugadores muy bien y todo eso. Y Tony, yo recuerdo, es la primera vez que la primera jornada ganamos 3-0, ¿no? Quiero recordar que es la primera vez. Un saludo muy grande, Tony. Buenas noches, Tony. Hasta mañana.
1: Hasta mañana. No me acordaba.
6: Si os pediría que os presentarais bien para que os vaya poniendo también cara, medio, cuando queráis, turno. Jordi Folqué, Cadena Cope.
8: ¿Qué tal, Xavi? Jordi Folqué, Cadena Cope.
25: Hola, buenas.
8: Es tu primer partido en casa, pero te voy a dar un dato para ver si puedes ver, como tú decías en la previa, de que estás viendo mucha ilusión en la gente después de el palazo que fue no haber ascendido hace dos meses. Hace cuatro años, después del ascenso, el Almería jugó contra el Real Madrid, primera jornada de liga, y había 14.800 espectadores en la grada. Hoy había más de 15.000. No sé si es muy habitual, tú que tienes experiencia en el fútbol, o esto es algo muy extraordinario. Que así se empieza mejor, ¿no?
25: Bueno, buenas noches. Pues agradecer a la afición que ha estado de 10 en todo momento animando al equipo. La verdad es que ha contagiado mucho ese ritmo que hemos tenido, especialmente en la primera parte. La segunda parte que hemos sufrido un poco más, aunque es cierto que con el 3-0 no ha dejado de animar también. Y nada, me imagino lo que supone el palo de la temporada pasada. Pues ha llegado con muchísima ilusión, lo ha mostrado. Estamos en vacaciones y casi 16.000 personas, como tú has dicho, aquí en el estadio. Para nosotros era bueno, una oportunidad muy grande de demostrarle que queremos, que lo vamos a dejar todo en el terreno de juego. Creo que los chicos lo han hecho, sabiendo, bueno, que es un partido difícil, especialmente cuando vas 3-0 al descanso, que en la segunda parte, bueno, el Dense aprieta un poco más. Y nada, esta victoria va dedicada especialmente a la afición, porque creo que después del sufrimiento de la temporada pasada se merecía esta alegría para empezar.
26: ¿Qué tal, Mr. Paco Burgos de Onda Cero, en directo para el Radio Estadio? Enhorabuena por esta primera victoria, la primera victoria de la era García Pimienta. Dos cosas. La primera, ¿qué sensaciones te deja este encuentro? Hemos visto que ha seguido una línea continuista con hasta 10 caras que ya estaban la temporada pasada. Luego la irrupción de Kim, de Cipenga, Vesga y compañía. Un poco, ¿qué sensaciones te ha dejado? Y por otro lado, hemos detectado la importancia del balón parado que tienen los equipos de Xavi García Pimienta.
25: Sí, bueno, a ver, es que Almería tiene muy buenos jugadores. Lo he repetido desde que llegué. Por un gol, la Almería ahora mismo no está en primera división. Entonces, creo que la gente que se ha quedado está más que comprometida con el club, con el equipo, con la afición. Hoy se ha visto, como tú bien has dicho, muchos jugadores que repiten de la temporada pasada. Sinceramente, yo eso no lo miro. Yo ya llevo aquí 5 o 6 semanas de entrenador, viéndolos día a día, y hemos hecho la alineación que hemos considerado oportuna para este partido. Y la verdad es que, bueno, contento por cómo hemos empezado, la gente que ha empezado, y también el esfuerzo que han hecho los que han salido en la segunda parte. Como digo, ese primer partido queda muchísimo, vamos a celebrarlo mucho, porque ganar cuesta, lo sabéis de sobra, y hoy vamos a celebrarlo, y a partir de mañana ya pensar en el difícil partido del fin de semana contra el Tenerife.
27: Buenas noches, felicidades.
25: Buenas noches.
27: Salva Moya, Canal Sur. Yo quería preguntarle, insistir un poco con lo último que ha comentado. Todos los periodistas hacíamos quinielas del posible 11, muchas novedades, todo el mundo esperaba los fichajes, pero no sé si ha mandado un mensaje, porque ha contado con jugadores que a lo mejor no estaban en las quinielas del año pasado y luego han venido los fichajes, de tal manera que estamos viendo que también se premia a jugadores como Nico Melamed, que a lo mejor el año pasado no tuvo su año, y desde el primer minuto el entrenador le da la oportunidad, y luego ya han ido entrando todos esos que queríamos ver, Cipenga, etcétera, ¿no?
25: Sí, a ver, para empezar, yo como entrenador intento visualizar un partido, cómo iniciamos y qué posibilidades pueden suceder en la segunda parte. Visualizo qué puede pasar en la segunda parte y entonces tener soluciones en el banquillo para, en función de cómo esté el partido, el resultado, podamos hacer. Sí que es cierto que, por ejemplo, jugador como Cipenga, que se incorpora más tarde al equipo porque viene del Mundial, o Vesga, que por ejemplo también se incorpora tarde y que tuvo una pequeña molestia que no pudo jugar el último partido amistoso. Entonces hay jugadores que realmente, pues bueno, quizás no estaban para iniciar o para jugar más de media parte, vamos a decir así. Entonces, bueno, yo por ejemplo, el caso que me has dicho concreto de Nico Meramed, es un chico que conozco muchísimo de mi etapa en las categorías inferiores del Barça, que él estaba en el Español y lo conozco. Es un chico que tiene un talento increíble. Pues bueno, la temporada pasada le salió como le salió, no lo sé, pero para mí es un jugador importantísimo para el equipo y se ha visto que, aparte de jugar muy bien, marcar ese golazo por el talento que tiene, pues ha trabajado mucho, que es una exigencia que tenemos todos, porque si no corremos y trabajamos todos, incluidos los delanteros, pues va a ser muy difícil, porque aún así, pues mira, el Eldense en la segunda parte especialmente ha tenido alguna ocasión y es un tema de trabajo de todos. Entonces, para mí, los que siguen de la temporada pasada son importantes porque seguro que tienen en la cabeza lo que pasó y los nuevos tienen que venir a aportar aire fresco, a generar esas soluciones que necesitamos, y que cuento con todos. Y ha dado la casualidad que en este primer partido, pues muchos son jugadores que repiten y los que han salido en la segunda parte eran nuevos y que, bueno, creo que también son jugadores ilusionantes para la afición.
7: Buenas noches, mister.
25: Hola, buenas.
7: El otro día nos presentamos, pero bueno, repetimos. Rafa Góngora, hola, de buenas. La serie La Voz de Almería. La plantilla tiene de todo, pero de todo. Tiene futbolistas de primera. Estamos en las dos últimas semanas del mercado. Habrá que buscar un 9, ¿no? Traer un 9, porque Miguel habrá que darle descanso de vez en cuando, ¿no? ¿Y qué le ha pedido o qué le falta para ponerle la guinda a este pedazo de plantilla?
25: Bueno, para empezar, tenemos la desgracia de Talis, que tiene 4 partidos de sanción. La verdad es que es una pena, porque al final, como referencia, solamente tenemos a Miguel de la Fuente, más Talis. Sí que es cierto que Leo Batistao puede jugar en esa posición, pero bueno, no sé si sería específicamente ese jugador. Hoy se lo he dicho a los jugadores, hacía bastante tiempo que no me pasaba que en el primer partido de una temporada he dejado gente sin jugar que creo que se merecía jugar de inicio. Pero como he dicho, he pensado en cómo empezaríamos el partido y qué posibilidades teníamos en la segunda parte en función de cómo fuese el resultado. Entonces, ahora mismo la plantilla queda compensada, quedan 2 semanas todavía de trabajo, de mercado. Estamos abiertos a todo, tanto posibles salidas como posibles incorporaciones, aprovechar todo lo que sea, vamos a decir así, oportunidad de mercado, pero es un tema más de la Secretaría Técnica. Yo, como digo, hoy tenía todas las soluciones posibles en el banquillo, todas las soluciones posibles para cada posición, incluso en algunas, como por ejemplo los centrales, teníamos más de las posiciones dobladas. Entonces, contento con la plantilla que está quedando, y si viene alguna cosa y nos mejora, pues por supuesto contentísimo.
9: Con 3-0 en el descanso, es el primer partido, la victoria estaba más o menos conseguida. Uno se piensa, voy a por el cuarto para ser líder de la primera jornada. ¿O ha sido al revés? ¿Ha sido no ya para que no se metan en el partido con el 3-1, sino para mantener la portería cero por todo lo que eso conlleva?
25: Para mí es importantísimo mantener la portería cero. Sí que es cierto que, bueno, el Eldense va perdiendo 3-0, tiene que dar un paso adelante. Nosotros sí que es cierto que la intensidad que hemos mostrado en la primera parte, yo creo que la segunda no la hemos mostrado, y cuando tú bajas un poquito esa intensidad, cualquier equipo de segunda división te genera. Ha tenido llegadas, no sé si ocasiones muy claras, pero sí llegadas. Es cierto que nosotros también hemos tenido ocasiones, especialmente a la contra, que podíamos haber marcado ese cuarto gol, incluido la jugada del penalti de la última acción. Pero para nosotros es muy importante la portería cero. Es una de las cosas que yo voy a insistir muchísimo. Pero más que la portería cero, que también, por supuesto, el conceder pocas ocasiones al equipo rival, que realmente se lo tengan que ganar cada vez que generan una ocasión de gol, y que sea más mérito suyo que no de mérito nuestro. Sí que es cierto que en la segunda parte, pues bueno, no hemos estado con esa intensidad de la primera parte, concediendo muy poco en la primera parte. Eso recuerdo un chute cruzado, es la única, creo, ocasión que ha tenido el Eldense, y ahí sí que tenemos que mejorar, y independientemente del resultado, ser igual de intensos. Es cierto que estamos en primer partido de liga, prácticamente en verano, hace mucho calor y la gente no está preparada para todos los minutos. Y con las sustituciones he tenido que ir un poco con cuidado para que nadie se hiciese daño y no quedarme con un jugador menos, pero la gente está preparada y mentalmente vamos a ser muy fuertes para, como te he dicho, mantener esa portería cero, que creo que nos hace más fuertes.
6: ¿Aaron?
10: Muy buenas, mister.
11: Hola.
10: Aaron Martínez para Diario de Almería. Enhorabuena por la victoria, lo primero. Comentaba en la previa dos conceptos que creo que nos van a acompañar durante toda la temporada, que es el modelo de juego y la seriedad defensiva.
11: Sí.
10: ¿Qué importancia le da a esos dos conceptos hoy? Porque yo creo que tanto el modelo como la seriedad defensiva se han visto plasmadas en el terreno de juego. Y preguntarte por Alex Muñoz, porque ha tenido yo creo que dos o tres golpes durante el partido. No sé cómo ha acabado el futbolista.
11: Bueno, en principio golpes del partido. No debería tener ningún problema. Mañana la recuperación, pasado mañana descansará. Y creo que no, esperemos que no tenga nada, al igual que el resto de compañeros. Y sí, nosotros tenemos un modelo de juego en el que, bueno, como se ha visto, queremos el balón, queremos ser asociativos, queremos generar ocasiones de gol, como se ha visto especialmente en la primera parte, en alguna contra en la segunda, y todo eso va a ser muy bueno si defensivamente somos solventes, somos solidarios, concedemos poco, estamos juntos, sabemos sufrir, como por ejemplo cuando se ha quedado Alex Muñoz fuera en esa acción, pues hemos defendido con nueve jugadores de campo y no tiene que haber ningún problema, porque si estamos atentos y sólidos, el equipo rival va a tener serias dificultades de generar ocasión. Si somos capaces de hacer eso, con la pegada que tiene este equipo, con el talento que tienen estos jugadores, creo que estaremos más cerca de conseguir la victoria. No siempre será posible, pero naturalmente si somos capaces de comenzar los jugadores de esto, estaremos, como digo, más cerca de conseguir victorias.
12: Gracias.
1: Suficiente, el entrenador de la Almería. Le voy a dar aquí un botoncito que se llama grabación, tirar una foto.
13: Las clavas, mister. Las clavas, la última. Bonini, Jody, Nico Melamed, los tres protagonistas, mister, esta noche con los goles del almirante del Eldense. Se va contento, se va muy contento. García Pimienta hacia abajo, hacia la zona mixta del estadio. Los juegos mediterráneos, porque ha comenzado con ese debut redondo, perfecto, fantástico y muy positivo, porque ha enganchado a la afición. La afición se ha enganchado con el equipo, están todos muy contentos, y con un técnico, García Pimienta, mister, que es muy importante comenzar bien la temporada sumando tres puntos, tres goles. Ha faltado el tanto, ay qué pena, del brasileño Leo Batistao.
1: Cuando pierda lo ahoga.
13: Vaya.
1: Hasta luego.
13: Me voy a Blanes, un abrazo.
1: Hasta luego. A Blanes vamos, a Blanes.
13: Sí, señor.
1: Nico Blanes.
24: Tony, muy buena. Partidazo de la Almería, partido tranquilo, cómodo. Había gente ya criticando al equipo, eso es lo que no puede ser. Al final eso estamos jugando en una categoría que es muy difícil, de las más difíciles.
1: Almería, hola.
14: Qué bien empezamos este año, Tony. ¿Cómo vamos a disfrutar, Tony? Vamos con mi amigo Angelico, que nos vamos ahí a inaugurar la cuesta otro año más.
1: Vamos, y este audio me trae muchos recuerdos porque nos acaba de mandar una nota de voz, Pepe Simón, de Ceuta, y con todo lo que está ocurriendo en Ceuta, si hay una persona de la que me he acordado especialmente, ha sido, hombre, de mi gran jugador, de mi amigo de la Cañada, de aquel pelotero inolvidable, y de mi Pepe Simón, en Ceuta tengo grandes amigos, tengo muchos caballas que quiero de verdad, y uno de ellos es Pepe Simón.
15: Buenos días, Tony, el almeriense en Ceuta, hoy en Almería, de vacaciones viendo al equipo jugar y ganar. Un placer, siempre un placer y una satisfacción ganar el primer partido.
1: A ver si le da un besico a Chicha cuando llegue. Me ha dicho Tony, Chicha, que te quiere. Sigue, perdona.
15: Partido oleada. El partido rocoso, con un catenacho permanente del Elda, que no sé, en fin, no le he visto salir a ganar ni a remontar. Y yo creo que a lo mejor el Almería ha acusado también ese juego engorroso y difícil contra un contrincante que se cerraba muy bien, pero que ya no tenía sentido ese cierre cuando ya era la goleada clara, ¿no?, en la primera parte. Por eso no ha sido ni un partido vistoso, pero bueno, el caso es que hemos ganado y que yo creo sinceramente que tenemos mejor equipo que el año pasado, y que Cipenga y el muchacho este joven Kim van a dar, que han tenido menos minutos, pero ya han demostrado tener capacidad y cualidad para hacer una temporada muy buena. Y si no nos quitan en invierno, claro. Y nada, pues un abrazo a todos y nada, a ascender. Lo conseguiremos.
1: Ya sabes, Pepe, lo que me gusta Ceuta, lo que me gusta Melilla, lo que me gusta nuestras ciudades autónomas. España, Spain, te lo digo en castellano y en inglés. 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
2: Bueno, Tony, partido de pretemporada que se ha visto hoy en el terreno de juego, un partido de verano, y hasta ahí 3 puntos, que era lo importante. Y estamos con 3 puntos en el casillero. Y eso, sacas conclusiones, pocas conclusiones, portería cero, que está bien. Y bueno, estamos en pleno rodaje de pretemporada, Tony. Poquito a poco.
12: Felicidades, Almería. Hay que vivir de ilusiones. Buenas noches y hasta mañana en SED Deportivo.
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pizarra del míster de García Pimienta, saque de esquina, un caramelo. Federico Melamed se eleva, primer palo. Federico Bonini que remata de cabeza, no llega al portero.

0: creo que va a ser gol, creo que va a ser gol. Creo que va a ser gol de Jody en el 47.
1: Gol legal.
0: Vaya
1: gol legal,
0: pizarra.
1: Gol legal, gol legal.
0: Sí, sí, para qué va a dar ese ok. Para mí es gol,
1: Gol legal.
0: A ver qué hace. Ese semiautomático. Gol en revisión. Y es gol.

final el Dense, roba arriba, hasta el área va Miguel de la Fuente, falló en el envío arriba, va a recuperar Belamés, pégale, pégale, chuta Nico, gol, gol.

dejarnos de mitadilla. Hay que ser el Racing de la pasada liga, que fue un cohete. 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